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espacio para medias tintas, solo para los éxitos que ustedes han convertido en ley. Damos el primer paso de este recorrido en la posición número 20. Abrimos con un tema que suena a despedida y a orgullo herido. Es ese momento exacto donde te das cuenta de que el camino ya está recorrido.

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1: Llega el primer clásico de la semana y sobran las presentaciones. Es el momento de rendirle honores al rey, Vicente Fernández, con una pieza que es prácticamente el himno nacional del despecho. Un tema que no conoce el paso del tiempo y que se sigue sintiendo igual de fuerte en cada rincón donde haya una garganta herida. Aquí suena Acá Entre Nos, la voz que nos enseñó a llorar con dignidad. 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

Iztapalapa de Los Ángeles Azules. Una combinación inesperada que está devorando posiciones en el chart y que tiene los días contados para irrumpir oficialmente en nuestra lista. Escucha cómo suena esta nueva versión de Vuelve, el futuro.

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1: Llega otro clásico que es obligatorio en cualquier inventario del sentimiento. Es el turno de la diva de América, Ana Gabriel, con una letra que es un dardo directo al orgullo. Una canción que no necesita presentación porque se canta con el alma y un tequila en la mano. Aquí suena Tú lo decidí.

vamos a una zona de riesgo con una colaboración que, para ser honestos, está pasando sin pena ni gloria. Se juntaron dos potencias, Banda MS y los plebes del rancho. Pero parece que la fórmula se les agotó. Entre tanto dueto y experimento, No Me Pidas Un Tiempo terminó siendo la que nadie peló. ¿Será que la MS perdió la brújula? ¿O simplemente ya saturaron el mercado? ¡Júzgalo tú mismo! ¡Es el

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1: Subimos el nivel con un clásico que es una verdadera cátedra de interpretación. Llega el potrillo, Alejandro Fernández, con una pieza que nos transporta y nos eriza la piel cada vez que suena el mariachi. Es elegancia pura y un sentimiento que vuela alto, directo al baúl de los recuerdos inolvidables. Aquí suena Nube Viajera, voz y tradición en el Conteo.

0: Mis amigos, te saluda Oscar Ramos. Muchísimas gracias por seguir escuchando tus estaciones de Bustos Media. Y el día de hoy tenemos un programa que tú no te puedes perder. Quédate con nosotros. Muchísimas gracias a la gente que nos escucha en su trabajo, en el carro, en la oficina, donde quiera que se encuentre, quédese con nosotros porque el día de hoy tenemos un tema muy, pero muy interesante. Y en la línea telefónica tengo a la doctora Eowyn Ricky, que ella va a estar hablándonos acerca de las adicciones, de lo que está sucediendo en la actualidad, y pues para eso tenemos a ella en la línea telefónica, a quien le quiero agradecer muchísimo. Eowyn, doctora, muchísimas gracias por estar con nosotros.
1: Ah, muchas gracias, Oscar, me alegro mucho estar aquí con ustedes y todos.
0: Pues muchísimas gracias. Voy a leer esta parte que tengo acá, que se me hizo muy interesante cuando me dijeron, vas a entrevistar a la doctora, y me mandaron esa información que yo quiero leerla personalmente y de ahí hacerle algunas preguntas que tengo para usted, doctora. Pero Oregon tiene la segunda peor tasa de adicción a las drogas en el país, según muestran los datos federales. La última encuesta nacional sobre el uso de drogas y salud pues trajo como resultado que el 9% de los adolescentes y adultos eran adictos a las drogas, esto en el 2020. Alrededor del 12% de los habitantes de Oregon de 12 años o más también tuvo como resultado que tenían un problema con el alcohol. Eso se compara con casi el 7% en el 2019. Combinando esto, le da a Oregon la segunda peor tasa general de adicción en todo el país, con casi uno de cada cinco adolescentes y adultos que informan que tienen un problema con el alcohol, con las drogas o con el alcohol. Oregon ocupó el último lugar en cuanto al acceso a tratamiento para las adicciones a las drogas, con el 18% de los adolescentes y adultos que no pueden recibir tratamiento, en comparación con casi el 9%. Son datos muy interesantes, doctora, pero pues nos hablan de un gran problema de las adicciones entre los jóvenes y adultos en el estado de Oregon.
1: Claro que sí, es un problema muy grande y los datos dicen que muchas personas tienen problemas de adicción o de usar drogas y no pueden obtener tratamiento, quieren ir a tratamiento y no saben cómo y no hay programas donde hablan español, y es un muy gran problema.
0: Un problema muy, pero muy grande. Y bueno, pues le tengo una pregunta, doctora, ¿cómo y por qué las personas se vuelven adictas?
1: Ay, buena pregunta. Y cómo pensamos en adicción es diferente, ha cambiado en los años pasados, porque en el pasado pensábamos que estaba algo por un problema personal, como una persona que falta fuerza de voluntad. Y ahora sabemos es un problema biológico, es un problema del cerebro. Y hay algunas causas que suben el riesgo. Y no es que si tiene una de estos problemas seguramente tiene un problema con drogas, es más, esas cosas suben el riesgo, y si tiene más, o es más probable que iba a tener un problema. Por ejemplo, hay cuatro que son los más comunes. Uno es genéticos. Sabemos que personas que tienen otras en su familia que tienen enfermedades de usar drogas, otras personas con adicciones, este puede ser pasado por genéticos. Por ejemplo, si una persona toma alcohol y tiene los genes que cambian cómo funcionan este alcohol en su cuerpo, tiene más o menos alto riesgo de tomar demasiado. Eso es el primero. El segundo es trauma. Una persona que tiene trauma durante la juventud, violencia física, emocional, eso produce cambios de la función de partes del cerebro. Literalmente el cerebro funciona diferente y tiene más riesgo de adicción. También salud mental, especialmente sin tratamiento. Si una persona tiene depresión o ansiedad o otros problemas de salud mental y no tienen tratamiento o el tratamiento no es suficiente, hay más alto riesgo de adicción. Y al fin, estrés, es como todos tenemos, ¿verdad? Especialmente en estos días. Estrés, una persona puede empezar tomando como una cerveza por la noche porque he tenido tan horrible un día. Y después, como después de una semana, lo necesitan o se toma más. O no usan otras cosas para ayudar con el estrés, como hablar con familia o ver televisión o una comedia o o pasar tiempo haciendo ejercicio. Por esas cuatro razones, genéticos, trauma, salud mental sin tratamiento y estrés, todos de estos suben el riesgo de tener un problema usando drogas.
0: Vaya que son diferentes causas y a veces solamente la gente lo relaciona el uso de las drogas como solamente lo hacen por diversión y es su culpa si son adictos, pero con todo lo que nos está usted informando y hablando el día de hoy, pues nos damos cuenta que hay muchas otras razones por las cuales las personas se vuelven adictas. Y otra pregunta que le tengo, doctora, ¿cómo y por qué ha cambiado tanto los trastornos para el uso de sustancias a lo largo de estos años?
1: Sí, uno es como hablamos de un problema, una enfermedad de usar sustancias para bajar el estigma, porque hay tanto estigma con usando drogas, con usando alcohol demasiado, que personas no quieren hablar sobre esto, no tienen mucho vergüenza y no pueden hablar de este problema. Eso es un cambio, las palabras que usan. También que pensamos más como es una enfermedad, no es algo de voluntad. También el tratamiento es mucho más, ayuda más con la persona, con la cosa que la persona necesita. No es como tenemos reglas y tiene que seguir las reglas. Y también queremos hacer tratamiento que es mejor por la persona, por su cultura, por su experiencia. También tenemos medicamentos que pueden salvar vidas, bajar uso, bajar antojos y ayudar a personas a sentirse mejor cuando no están usando. También el pandémico ha cambiado muchas cosas. Creo que vamos a hablar un poco más sobre eso en un momentito. Y al fin, ahora en el año pasado, tenemos una droga que se llama fentanilo en la comunidad. Eso es nueva en Oregón. Y este es una forma de opioide, es como heroína, pero es mucho más fuerte y muchas personas están muriendo de sobredosis por el fentanilo. Y me gustaría hablar más sobre eso en la entrevista también.
0: Bueno, ahorita estaremos hablando acerca de eso y usted comentó algo muy importante que era mi siguiente pregunta, es cómo ha impactado la pandemia en la tasa de adicción y por qué.
1: Pues usted nos dijo algunos datos como ha subido el nivel de alcohol, uso de alcohol, desde 7% hasta 12% en los dos años pasados. Y por todas las drogas, el uso ha subido. Más personas están usando. Personas tienen más estrés, más razones de pensar, esta droga, este alcohol, esta toma me puede ayudar. Menos comunidad, más isolación. Menos actividades saludables y también menos acceso a tratamiento. Por todas esas razones sabemos que la enfermedad de usar drogas es más común y es más grave que antes de la pandemia.
0: Y vaya que sí, esto de la pandemia, el encierro, las pocas actividades que se podían realizar, pues orillaban a mucha gente pues a hacer cosas como esa, ¿no? Como el consumo de las drogas y terminaba esto en una adicción. ¿Cuáles son los trastornos por consumo de sustancias más comunes como el alcohol, opioides, heroína, metanfetaminas y marihuana, doctora?
1: La droga es lo más común que personas están usando, es el alcohol. Y el alcohol puede causar muchos problemas con el hígado, con el estómago y muchas otras partes del cuerpo. Y también se puede morir. Y ya hemos tenido un gran problema de personas muriendo por problemas de salud causados por alcohol. Esto, los datos, subió 70% en los años recientes. Por eso sabemos que muchas personas están muriendo de problemas de usar alcohol. También heroína y otras opioides se pueden causar un sobredosis. Personas pueden morir de usarlo. Y también de metanfetamina tenemos un nivel que está subiendo también de sobredosis. También el fentanilo puede causar psicosis, cuando una persona no piensa en la misma realidad que otras personas tienen.
0: Y doctora, sabemos que todas las drogas obviamente son malas, pero me gustaría preguntarle, en su experiencia, ¿cuál es la droga más peligrosa de usar?
1: Buena pregunta. Depende de su situación. Al principio, la droga que se va a causar muerte lo más fuerte, no lo más rápido, la verdad es cualquier polvo o pastilla que está comprando en la comunidad. Ahora sabemos que hay una pastilla, se llama Oxy 30, es azul y redondo, y es casi siempre 100% fentanilo. Y eso es un opioide que se puede matar cuando lo usa una vez.
0: Wow.
1: Y hay fentanilo en muchas otras drogas, como metanfetamina, cocaína, eso contiene fentanilo. Por eso una persona puede tener un sobredosis por usar una vez. También alcohol tiene efectos de salud por tiempo. Se puede morir de efectos de alcohol si toma mucho en una vez, pero es más, los efectos están más, se duran con más tiempo. Y al fin, la verdad, yo creo que cualquier droga está afectando su familia, su vida, es lo más importante y es lo más peligroso.
0: Sí, definitivamente todas las drogas tienen sus consecuencias y bueno, puede usted llegar a perder la familia, el trabajo, la casa y pues lo más importante es su vida, así que cuídese muchísimo. Y usted habló acerca de la sobredosis. ¿Nos puede hablar un poquito acerca de esto? ¿Qué es una sobredosis y cómo se pueden prevenir las muertes por sobredosis?
1: Uh-huh. Un sobredosis puede pasar por usar demasiado de cualquier droga. Puede venir por heroína, puede venir por fentanilo, alcohol, metanfetamina. Lo más común sobredosis ahora es por fentanilo, un opioide muy, muy fuerte. Pero puede tener un sobredosis de cualquier. Y la cosa súper fantástica sobre sobredosis es tenemos un medicamento que puede reversar, que puede salvar la vida de una persona que tiene un sobredosis. Esto se llama Narcan o Naloxona. Y lo puede comprar o si tiene un doctor, ellos le pueden recetar esta medicina y se puede literalmente salvar la vida de una persona que tiene un sobredosis.
0: ¿Me puedes repetir otra vez el nombre de ese medicamento?
1: Sí, Naloxona.
0: Okay.
1: O también Narcan, Narcan.
0: Muy bien, pues ahí está esa información y al ratito les seguiremos preguntando acerca de dónde conseguir más información, pero antes quiero seguir con otras preguntas aprovechando el tiempo que tenemos de la doctora Eowyn Ricky, que está con nosotros en la línea telefónica y a quien le agradecemos por su tiempo que nos está brindando el día de hoy para nuestra comunidad. ¿Todas las adicciones son tratadas de la misma forma, doctora?
1: No, hay muchos tratamientos que están lo mismo por cualquier adicción, pero también hay medicinas y tratamientos específicos. Tenemos medicamentos que salven vida, ayudan con antojos, y eso puede ser todo lo que una persona hace. Hay una medicina que se llama buprenorfina. Es en una medicina que también se llama Suboxone, que ayuda a personas no tener ganas de usar heroína o fentanilo, te ayudan a sentirse bien y normal y también baja el riesgo de sobredosis. Y también hay medicinas que ayudan con uso de alcohol. Y siempre queremos que personas tienen apoyo, que personas que entienden su situación y le ayudan, le apoyan. Y eso puede ser consejería o grupos por un programa como Fora Health, donde yo trabajo, o también grupos en la comunidad.
0: Muy bien, y eso es algo bien importante, que nuestra gente se sienta cómoda en llamar a algún lugar o buscar asesoría con personas que entiendan sobre su cultura, obviamente también en su idioma. ¿Cómo se podría darle asesoría de cómo se usan los medicamentos para tratar las adicciones, doctora?
1: Sí, la medicina buprenorfina es una medicina que personas que usan opioides puede tomar, y eso funciona como similar de heroína o fentanilo o la pastilla de opioides, pero no causa tantos efectos mentales como sentirse high. Y más bajo los antojos, no se sienten mal por no usar, y también bajan la sensación de no estar bien que personas tienen cuando están acostumbrados de usar y no están. Y esta medicina también baja el riesgo de sobredosis. También hay una medicina que se llama naltrexona, y eso usa por alcohol y también opioides, y eso baja ganas de tomar. Personas que toman esta medicina toman menos y toman con menos frecuencia. Y estos medicamentos, cualquier doctor puede recetar la naltrexona. A veces tiene que hablar con un especialista por la buprenorfina, pero se puede hablar con su doctor de cabecera si tiene uno, y ellos le pueden avisar dónde puede conseguirlo.
0: Muy interesante lo que nos está comentando, doctora, y qué bueno que aceptó la llamada telefónica con nosotros, porque me imagino que mucha gente que está escuchando nuestras estaciones de radio de Bustos Media pues están intrigados y muy atentos a lo que usted nos está hablando de medicamentos. La ciencia está trabajando todos los días para buscar cómo ayudar con las adicciones, y este tipo de noticias, de información que usted nos está brindando, la verdad que es muy importante, y eso lo agradezco muchísimo. Si alguien necesita tratamiento, ¿qué pasos debe tomar? Y y pues, ¿qué referencia nos puede dar, doctora?
1: Pues primer, saber que hay esperanza y que muchas personas han estado en la misma situación y han más que sobrevivido, viven vidas bien grandes y felices. Ojalá que puede encontrar apoyo de familia, de amigos, de otras personas. También busca programas de cuidado de personas que usan sustancias, como Fora Health. Tenemos un programa en Hillsborough, donde yo trabajo, y tenemos algunas trabajadoras que hablan español, y siempre estamos buscando más. Nos gustaría tener todos que hablan español. Y también, si usan drogas, que se puede causar un sobredosis más grave como opioides, asegurarse que tiene el Narcan o el naloxona, que puede salvarse de un sobredosis. No es que usa su mismo, usa por otra persona, pero quiere que su familia lo tiene o sus amigos lo tienen. Y también, como le dije al principio, que tenga esperanza, que hay una comunidad de personas que han tenido experiencias similares, que le quieren ayudar, quieren apoyar y que entienden su situación y pueden ayudarse a tener más respeto, más autorrespeto y más esperanza.
0: Y eso es algo con lo que yo me quedo de lo que usted acaba de decir. Todo es sumamente importante, pero lo que usted acaba de mencionar acerca de no perder la esperanza, no solamente de salvar su vida, pero ya que conserva su vida, tener una vida agradable, hermosa, donde la pueda disfrutar usted con sus seres queridos. Así que hay esperanza y usted puede acercarse a organizaciones, a lugares, pida ayuda donde usted pues pueda sentirse cómodo, quizás se hablan su idioma. Y una de estas oportunidades que usted tiene es con Fora Health. ¿Cómo nos comunicamos con usted, doctora, o con estos programas de Fora Health?
1: Por favor, llámanos a 503-535-1151. Otra vez, 503-535-1151.
0: Muy bien, ahí tenemos el número 503-535-1151. Si usted quiere saber más acerca de esos programas de Fora Health, ¿tienen algún sitio de internet o alguna página en redes sociales también, por favor?
1: Sí, Fora, Fora,
0: ForaHealth.org es su sitio de internet también, ¿verdad?
1: Verdad, gracias por decirlo en español.
0: No, muy bien, pues muchísimas gracias. Ahí tienen la información y yo le voy a pedir, doctora, por favor, Edwin, Ricky, que en alguna otra ocasión acepte nuestra llamada para seguir hablando de ese tema tan importante como son las adicciones dentro de nuestra comunidad, y más porque Oregon está pasando por una situación muy, pero muy difícil con la con el consumo de sustancias de drogas.
1: El placer es mío. Muchas gracias.
0: Muchísimas gracias, y también le agradezco muchísimo su español. Excelente, ¿eh?
1: Más o menos. Me faltan muchas palabras.
0: ¿Es español que usted aprendió en la escuela o con amigos?
1: En México, ándale pues. Yo crecí en Arizona y pasé un poco tiempo en México y no sé, siempre he usado un lenguaje que me encanta.
0: Ah, perfecto, pues bueno, está muy bien, y se le agradece porque pues se toma el tiempo de una entrevista en español, que no es su primer idioma, pero lo hace, y lo hace de una forma increíble. Yo le quiero agradecer, y pues muchísimas gracias. ¿Algo más que nos quiera decir antes de terminar con la entrevista?
1: No, creo que ya, todo está bien. Muchísimas gracias a ustedes.
0: Muchísimas gracias, doctora Eowyn Ricky, por estar aquí con nosotros hablándonos acerca de este programa de Fora Health. Si usted quiere más información, visite forahealth.org o llámeles en el 503-535-1151.
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1: Llega lo nuevo de los nuevos, con una voz que trae la casta en la sangre, pero el estilo en el alma. Camila Fernández nos presenta Suéltame. Y ojo, que mientras otros se pierden en el mitote y el escándalo, ella, calladita y con pura clase, está reclamando su lugar y comiéndoles el mandado a muchos. Sin ruido innecesario, solo con talento real. Aquí suena.

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1: Cerramos este bloque con un clásico que es un monumento a la música romántica. Dos leyendas se unen en un solo sentimiento, los Yonix y la pluma maestra de Marco Antonio Solís. Es de esas canciones que duelen con elegancia y que sin importar cuántos años pasen, siguen calando hondo en el corazón. Aquí suena, pero te vas a arrepentir. Sentimiento puro en el Conteo 20.

a la mano y nos presenta Aquí Es, una pieza que llega con esa fuerza característica de la banda para demostrar quiénes son los dueños de la experiencia. Prepárense, porque este tema viene reclamando terreno con autoridad. Aquí suena lo más nuevo de la original Banda El Limón en el Conteo 20.

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1: Bienvenidos a este viaje sin fronteras, donde la música es el único pasaporte que necesitamos. Hoy quiero hacer una pausa para darle las gracias. Es impresionante ver cómo este proyecto crece. Desde Estados Unidos, cruzando el desierto hasta llegar a cada rincón de nuestro México lindo y querido. Ya no somos solo una ciudad, son cada vez más estados y países los que se suben a este barco llamado Conteo 20. Gracias por ser parte de esta expansión total. Esto es

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1: Llega un clásico con el galope que no conoce el cansancio. Hablamos de Bronco, que con más de 45 años de trayectoria siguen demostrando por qué son la leyenda viviente del regional. Mientras otros vienen y van, el gigante de América se mantiene vigente, como si el tiempo no pasara. Aquí suena un himno que se baila con el corazón apachurrado. Cumbia triste. Síguele el ritmo. Al contrario.

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1: Cruzamos fronteras con un crossover que trae todo el sentimiento del vallenato mezclado con ese pop que solo él sabe cocinar. Llega el maestro Carlos Vives, quien tiene la llave maestra para unir a todo el continente con su energía. Con ese sonido fresco que siempre lo mantiene en el radar, nos entrega una pieza para los que saben que la música es el mejor regalo. Aquí suena Te Dedico. La vibra colombiana se siente fuerte en el continente.

y compartimos algunos consejos para conducir tu vehículo con seguridad y evitar distracciones. 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

0: Yo espero que hayas amanecido bien, porque aquí nosotros en la Z, la verdad es que después de este rico fin de semana, amanecimos con toda la pila bien recargada, con toda la energía, y después de ver, oye, tantas fotografías y videos de nuestra gente que se fue a los diferentes eventos, los jaripeos, bailes, conciertos, y ya toda la gente bien, ahora sí que bien relajadita, ya bien divertida, tuvimos un fin de semana con dinerito, porque fue quincena el viernes. Óigame, ¿qué más le podemos pedir a la vida? Amigos que nos sintonizan en el norte de California, en el estado de Washington, yo solamente le agradezco que me dio la oportunidad de despertar nuevamente y estar con ustedes nuevamente. Pero antes de proseguir, quiero dar la bienvenida a mi compañera, a mi amiga, a mi rodilla, a mi tóxica, Julie Jaramillo, al cual le doy la bienvenida. Julie, buenos días.
1: Buenos días, chiquilín. ¿Cómo amaneciste hoy? ¿Cómo amanecieron toda la gente que nos está escuchando? Yo dije, este nunca va a parar de hablar, nunca se va a callar.
0: No te digo, no, pórtate seria, Julie.
1: Pero ya empezó el cotorreo de la mañana, corazones de melón, como siempre les digo, arriba esos corazones y abajo lo que usted quiera, dice chiquilín, sí, lo que usted quiera.
0: Sí, porque ahora sí que los limitas a decir, y abajo esas cobijas, o no, ¿qué tal si quieren bajar otra cosa, Julie?
1: Bueno, yo nomás digo, arriba corazones y abajo lo que usted quiera.
0: Así es, el día de hoy, lunes ya, 18 de mayo, nos da muchísimo gusto acompañarlo, y por supuesto, familia poderosa de la Z, yo quiero que te quedes con nosotros, porque traemos un show espectacular, ya te la sabes, ya te la ayuno, dice el gabacho, y sin más preámbulos, Julie, platícanos, cuéntanos qué se viene el día de hoy, lunes.
1: Chiquilín, rápido te cuento, bueno, por si la gente ya se le olvidó, recuerden que tenemos las celebraciones de un día como hoy, pero también tenemos la grilla con José Antonio Castro. Tenemos los mitotes del chiquilín que hay, traemos tanta noticia de todos los artistas.
0: Recuerda que el segmento es en los mitotes del chiquilín y debes decir, traemos toda la información de sus artistas favoritos.
1: Claro, es información, ya no, ya el chisme, esa palabra olvídense, porque no se me dio el chisme, ahora va a ser información, pero también viene el día de hoy el mentalista Milo.
0: Por si fuera poco, también más adelante, venimos a Milia con nuestro buen amigo Gastón Mascareñas, que nos trae su famosa parodia, por si fuera también poco, por mencionar, también viene el día de hoy la güerita de los deportes a darnos todo lo que está pasando con los chillermanos. Ya, Gonzalo, cálmate, ya no estés llorando, ya, cálmate, te están viendo los niños. Gonzalo.
1: Nadie está llorando, chiquilín, jugaron muy bien, la verdad, pero corazones de melón, también tenemos el segmento del caser y no puede faltar el
0: qué poca. Así que manténlo donde lo tienes, yo sé que te va a gustar, te va a encantar, es el cotorreo de la mañana, este peor show mañanero vida y por haber. Yo soy tu compa, tu brother, hermano, fue desde el chiquilín.
1: Y Julie Jaramillo, bienvenidos al cotorreo de la mañana.
0: Aquí a través de la Z.

Espectacular, así como tu chiquita bebé de luz lo tiene todo. Esos ojazos, ese pelo, ese cuerpazo, esas dos par de razones que te enamoraron. No te hagas de la boca, chiquita, yo sé que sí, bueno, a los que son afortunados, a los que no, no importa, usted tiene una mujer bella, Vámonos, familia, y queremos seguir avanzando con más música, pero antes te hago la invitación para que tú nos sigas a través de nuestras redes sociales. Búscame como El Chiquilín y su Clica, El Chiquilín y su Clica en Facebook, El Chiquilín y su Clica en Instagram, El Chiquilín y su Clica en TikTok y El Chiquilín y su Clica en Snapchat. Y andamos de chavorrucos ahí aprendiendo esa red social que yo, la neta, cada vez le entiendo menos, pero tenemos que actualizarnos. Ya vamos a empezar a subir videos y todo el rollo. Quiero que tú seas parte de esta gran familia que es la Clica del Chiquilín. Y por supuesto, si tú me sigues, das like, compartes mis posts. Por supuesto, eres miembro de la Clica del Chiquilín, vas a tener más oportunidad de ganarte boletos para los diferentes eventos que se aproximan. Sí, se vienen buenos eventos. Y ahí también traemos la regaladera de boletos. Recuerda, El Chiquilín y su Clica. Cuéntame también, ¿qué fue lo que pasó en esa carnita asada, en esos 15 años? ¿O qué es lo que pasó este fin de semana? ¿Te peleas con la tóxica, con el tóxico? Platícamelo, cuéntamelo a través de las redes sociales. Recuerda, El Chiquilín y su Clica. El Chiquilín con Q de queso y Clica con K de kilo, para que no te me andes ahora sí que confundiendo. Y si tú ahorita envías, óigame, tu mensaje, nosotros lo leeremos y lo sacaremos aquí al aire. Así que arre, a reportarse. Se ha dicho, familia, vámonos rápidamente con esta canción de la Fiera de Ojinaga, se llama Bingo y suena aquí a través de la Z. Muy buenos días, mantelo donde lo tienes, yo sé que te va a gustar, te va a encantar. Es el cotorreo de la mañana en este Pure Show mañanero, mire, por haber, no en toda la radio mundial, sino en toda la galaxia. Regresamos.

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mucha atención porque viene Yuli Jaramillo a contarnos las celebraciones de un día como hoy y quién está de manteles largos. Tú llevas algunos de estos nombres que Yuli nos va a decir en breves momentos. Es día de tu santo y, por supuesto, si tú lo vas a celebrar, invítanos a, ahora sí que, al gollete. Nosotros somos re buenos para eso de la gorra. Llega a los Tucanes de Tijuana con esta canción que se llama Andamos Ready, aquí a través del Cotarreo. Buenos días, feliz lunes ya.

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1: Está cayendo uno a uno la presunta red de huachicol fiscal. ¿Estamos frente a un verdadero golpe contra una estructura millonaria de corrupción? ¿O es simplemente el sacrificio de piezas menores mientras el sistema corrupto sigue intacto? Los huachicoleros armaron una red de fraude gigantesca. Los involucrados los podemos contar por cientos. Desaparecen impuestos, alteran documentos, triangulan importaciones y el combustible entra al país disfrazado. El viejo huachicol necesitaba camionetas, tomas clandestinas y operadores armados, mientras el huachicol fiscal necesita empresas fachada, redes aduanales, despachos, operadores financieros y protección dentro del aparato gubernamental. Son demasiadas puertas como para pensar que todo funciona únicamente con delincuentes aislados. Hay nombres de mucha jerarquía involucrados. La investigación podría comenzar a conectar intereses de complicidades políticas. México tiene un largo historial de casos espectaculares que terminaron diluyéndose. Por eso nos preguntamos si esta red se está desmontando o solamente se están sacrificando piezas. El huachicol fiscal es el robo más descarado que ha enfrentado México. Es tanto el dinero que se pueden financiar campañas, comprar protección, alimentar redes criminales y corromper instituciones completas. Ahora falta por ver quién permitió el robo multimillonario a plena vista durante tanto tiempo.
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1: Así es, familia poderosa. ¿Cómo andamos? Feliz y espectacular lunes, inicio de semana laboral. Aunque dicen que los lunes ni las gallinas ponen, nosotros aquí en la Z le ponemos todo el producto de gallina para que usted inicie su día como Dios manda, para que usted le eche todas las ganas, ¿eh?
2: Y mira que se necesitan muchas gallinas para conseguir todo ese producto que le echamos nosotros.
1: Así
2: aquí.
1: Así es. Bueno, usted puede también echarle todos los huevos que usted quiera.
2: Todos los seis.
1: Sí, todos los ex a ese rico desayuno también que usted se puede
2: con
1: llevar.
2: Cafecito.
1: Sí, oye, unos huevitos a la mexicana.
2: Tortillas, Yuli. Así en la mano. Sí, ay, calientito.
1: Torteadas, Yuli, así aplaudidas. Sí, así. Sí. Bueno, aclaramos, aplaudiendo las tortillas, porque hay otras que se pueden aplaudir y no, tampoco.
2: Por eso no se dicen tortillas aplaudidas, Chiquilín, se dicen tortillas hechas a mano.
1: A mano, oh, bueno, eso sí. Bueno, no vayan a salir como acá la Julie, dije, Julie, se me antojaron unas tortillas hechas a mano. Agarró una tortilla y le recortó la tortilla a la forma de su mano, no invente, también no te pases, Julie, no te pases. Pero bueno, familia, el día de hoy, ya lunes 18 de marzo, me da muchísimo gusto, perdón, de mayo, 18 de mayo, me da muchísimo gusto acompañarte, porque el día de hoy estamos en el 138º día de este año 2026, y solamente nos quedan 227 días para finalizar este año, que ya estamos en el quinto mes, pasaditos del medio mes.
2: ¡Ay, qué rápido se pasa el tiempo!
1: Sí, y por supuesto, para todos aquellos que no saben qué es el 138º día, bueno, te quiero comentar que es el día 138 que han transcurrido hasta el momento.

0: todo el día del oceanólogo, o sea, el mar estuviese de manteles largos, porque es el día del océano.
1: Claro, chiquilín, y hay que cuidar el océano también para crear conciencia.
0: Ah, bueno, pero básicamente celebramos a los que científicos que están, o que personas que trabajan en el océano, ¿no?
1: Claro que sí, con todo gusto también, chiquilín. En Uruguay se celebra la batalla de las piedras.
0: Ándale, saludos para todos los uruguayos, aunque no sé cómo sea esa batalla de las piedras, me imagino que se estuvieran agarrando a trancazos y ya se acabaron las balas, pues a pedradas, pues ya que.
1: A pedradas, pero no solo para pelear sirven las piedras, chiquilín, también sirven para lavar ropa. Ahí, en vez de tallador, ahí tallas la ropa.
0: Eso son estos tiempos, Juni, porque ahorita, no, hombre, ahorita todos quieren lavar en la lavadora y en la secadora. No. Ahora sí que, Juni, ya te exhibiste tú misma, acabaste de decir tu edad.
1: Bueno, eso me platica mi mamá. Oye, pero vamos con el santoral del día de hoy. Un abrazo a todos los que llevan el nombre de Juan, porque hoy es el día de San Juan. También se celebra a los que llevan el nombre de Félix, Diosócoro.
0: Diosico, y pum, que se cae Diosico.
1: Y también celebramos a los que llevan el nombre de Érico, Guillermo y Claudia.
0: Ahí está. Saludos para todos aquellos que están de manteles largos, los que cumplieron años en este fin de semana y no nos invitaron, a los que están todavía celebrando su santo, su cumpleaños, ya párenle. Ya es lunes pasadito de las 6 y ustedes todavía andan enfiestados.
1: Es
0: no.
1: que quieren llegar a la casa bien tempranito, a las 6 de la mañana.
0: Pero ya es lunes, o sea, puedes llegar tempranito el sábado o el domingo, pero ya lunes, ese ya.
1: Bueno, si no van a trabajar, está bien.
0: Bueno, también, se vale, ¿verdad? Porque muchos descansan el lunes. Vamos a una pequeña pausa y regresamos aquí en este peor show mañanero habido y por haber.
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0: de chambear, Juli.
1: Ay, hombre, sí, imagínate. Claro, se levanta ese ánimo con este ritmo, no, hombre, cállate. Va a ser la polvadera los que andan allá en la construcción.
0: O imagínate, Jimmy, o se levanta, o usted se regresa, bueno, se le levanta el ánimo, o usted se regresa a la fiesta que hubo este fin de semana. Y óyeme, no, es que con estas canciones, Juli, yo andaba por ahí cotorreando, que para qué te cuento.
2: Ay, tú, ¿cómo, es que... ¿cómo eres de simple?
0: Oh, pues, Gilbertona, es que si te contara lo que hicimos este sábado, ah, ¿para qué les cuento?
1: Dan ganas de bailar con esa música, chiquilina, se levanta el ánimo.
0: Así es, amigos de Norte de California, Oregón y del estado de Washington, que nos sintonizan allá en Eastern Washington, parece que valga la redundancia, allá en Yakima, en Pasco, en en Sunnyside, en Procer, amigos también que nos sintonizan en Guanache, en Moses Lake, gracias por acompañarnos, un gusto que tú estés iniciando tu lunes como debe de ser. Y más adelante, ¿qué es lo que tenemos, Juli?
1: Viene en esta hora de las 7 de la mañana el mentalista Milo, pero eso no es todo porque también tenemos las chiquinotas con el chiquilín en la torre.
0: Así es, mantente en sintonía porque traemos noticias de suma importancia y por supuesto queremos darte este avance. Vamos a estar hablando acerca de dos jets que chocaron y se estrellaron en un espectáculo aéreo. Ay. Hay noticias en México. Ay, ay, ay, el masacre en Puebla, asesinaron a más de 10 personas en un ataque armado. Y por supuesto, venimos también con noticias que nos trae nuestra corresponsal bellísima, la Julie Collins. Todo esto en este peor show mañanero de la radio, habido y por haber, no solamente del mundo mundial, sino de la galaxia.
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0: lunes espectacular. Un saludo para toda la gente que nos escucha ya en el norte de California, Oregon y del estado de Washington. Por supuesto, familia, ya tenemos nuevamente de regreso al mentalista Milo, que viene para que tú lo puedas ahora sí que consultar. Por supuesto, el día de hoy es lunes, sí, y dicen que los lunes ni las gallinas ponen, pero nosotros aquí en la Z le ponemos todo el producto de gallina para que tú te la pases de lo mejor. Por supuesto, el ingeniero anda con los ojos rojos, no sé si fue porque se desveló o fue porque le quemó las patas al diablo, pero ay, yo no me quiero meter, no quiero salir con el mueble raspado. Y sin más preámbulos, le damos la bienvenida al mentalista Milo. Muy buenos días, ¿cómo estamos, Milo?
1: Muchas, pero muchas gracias, mi querido Chiquilín, por recibirme de vuelta otra vez aquí en tu cabina. Y muchas gracias a ustedes, mis queridos oyentes, por estar en esta bella sintonía. Esta sintonía que de día con día estamos llegando a ustedes, a sus sitios de trabajo, a cuando ustedes van a dejar a sus hijos al colegio, a aquellas personas que van para su trabajo o que están en casa escuchando la radio y escuchando nuestros consejos, nuestras orientaciones. Muchas gracias por estar ahí, por permanecer ahí, por llamarnos a nuestra línea telefónica al 971-202-1496, 971-202-1496. Esta es mi misión de vida, queridos y estimados oyentes. Mi misión de vida es ayudar a aquella persona que necesita, a aquella persona que es víctima de energías negativas, de maldades, de brujerías. Aquí estoy para ayudarte, aquí estoy para servirte, aquí estoy para sacarte de esos males postizos que día con día hoy enfrentamos. Aquellas personas que quieran llamarnos de cualquier parte donde se encuentren, el 971-202-1496 está dispuesto y a su disposición de atenderles, de ayudarles y sacarles adelante. 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
0: 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Mentalista, nos vamos rápidamente con la llamada número 4, ya la tenemos esperando desde hace rato y quiere conversar con usted. Adelante, mentalista, la llamada es toda suya.
1: Muchas gracias, Chiquilín. ¿Con quién tenemos el gusto de hablar?
2: ¿Qué tal? Soy Antonio Gómez. Mi fecha de nacimiento es del 3 de marzo de 1978.
1: Mi querido estimado Antonio, un hombre nacido bajo el signo zodiacal de Piscis. Elemento agua, color favorable para ti es el color verde. Pero cuéntame, Antonio, ¿qué te trae por esta línea telefónica? ¿Cómo puedo ayudar?
2: Mentalista, es que de fechas para acá, ya tengo un par de meses, un poco más, que tengo dolor de espalda.
1: Sí.
2: Así como de la cintura. Sí, me duele bastante, me regresa, ya casi no desaparece. Y todo esto a raíz de un problema que yo tuve con un compañero de trabajo. Muchas dificultades de ese compañero, siempre me ponía situaciones comprometedoras en las cuales yo no accedía. Sí, y a raíz de eso yo empecé a presentar esta situación. Y ahora pues ya perdí prácticamente el empleo porque apenas puedo caminar. Entonces, ¿qué es lo que usted ve y en qué me puede ayudar?
1: Mira, mi querido Antonio, lo primero que te voy a decir es que tienes bastante, bastante estrés, no solamente por las cuestiones laborales, sino por ciertas deudas que veo aquí. Veo tropiezos y dificultades económicas fuertes, ¿no, Antonio?
2: Pues sí, bastante. Estoy en esa situación.
1: Bueno. Aquí no solamente eso, Antonio, no veo que haya una maldad realmente, no veo. Aquí en los caracoles vírgenes, que a ti te estén maleficiando y que debido al problema que tuviste con tu compañero de trabajo, estés teniendo un problema sobrenatural o te estén haciendo un embrujo, un hechizo o un mal puesto, no. Aquí lo que veo, mi querido hermano, es ciertas complicaciones que tú tienes por estrés. El estrés te está llevando a esas dolencias en tu espalda, a esas dolencias en tu, si lo podemos llamar así, en tu nalga que se baja completamente por una de tus piernas. A eso se le llama nervio ciático, que es lo que está perjudicándote a ti, pero eso es completamente natural, eso no tiene nada que ver con la brujería. ese nervio es el que te está perjudicando y el que te está trayendo las consecuencias desfavorables que en este momento tienes y los dolores que no te dejan ni siquiera trabajar. La discusión que tuviste con tu compañero, hermano, no pasa de ser una discusión que uno tiene con cualquier persona, ¿sí? Pero no hay aquí un daño, no hay una brujería, no hay una hechicería, él no te ha hecho un mal, ¿ok?
2: Ok.
1: No veo aquí eso, mi querido hermano. Antonio, visita a tu doctor, ¿oíste? Para que te solucione eso.
2: Le agradezco mucho, que bueno, al menos ya, por ese lado ya puedo descansar.
1: Con todo gusto, Antonio, que te va bien. No, no me cuelgues, quédate en línea. 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Línea telefónica de ayuda, línea telefónica llamar, no esperes más, llama en este instante, llama en este momento, porque estamos abiertos para ayudarte, para atenderte en el 971-202-1496.
0: Vamos a una pausa musical y regresamos. Estás en el cotorreo de la mañana con el Chiquilín y su clica aquí en la Z.

0: portarse malitos o ya enfermaron nuevamente a la abuelita, porque suele pasar. Si tú ya lo hiciste, no hay purrún. Solamente recuerda y anota quiénes has enfermado. Pero bueno, el día de hoy, lunes, yo quiero decirle aquí al mentalista Milo que nos diga algún consejito de cómo podemos iniciar la semana como debe de ser, con muy buenas energías.
1: Claro que sí, mi querido Chiquilín. Para la cruda no tengo mucho, pero para lo demás, para las energías negativas, para que levantemos esa vibración y la tengamos bien positiva, y sobre todo para la protección, sí tengo varias cosas. Y voy a dar el escudo de sal y fuego para el día de hoy. El escudo de sal y fuego es muy sencillo de hacer. Es un escudo protector que uno va a formar en su casa, en su hogar, para que su aura quede protegida y pueda generar vibraciones bien positivas. Para esto vamos a utilizar un vaso transparente, vamos a utilizar sal gruesa, vamos a utilizar agua bendita y vamos a utilizar una vela blanca. ¿Qué vamos a hacer con esto, mis queridos y estimados hermanos? Vamos a colocar el puño de sal gruesa o sal de mar dentro de ese vaso y vamos a cubrirlo con agua bendita hasta cubrir toda la sal que hemos echado. Después de esto vamos a encender la vela al lado del vaso y mientras está encendida vamos a repetir: la luz me rodea, la luz me protege, la luz me abre caminos. La luz me rodea, la luz me protege, la luz me abre caminos. Esto lo vamos a repetir 9 veces seguidas mientras hacemos este ritual y vamos a dejarlo encendido durante 10 a 20 minutos. Luego vamos a apagar esa vela, pero la vamos a apagar ahogando el fuego, no soplándolo, ahogando el fuego. Le van a poner algo encima de la vela para que esa flama se apague. De esta manera vamos a limpiar nuestro cuerpo y a generar energías positivas. 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
0: Mentalista Milo, muchísimas gracias por todos los consejos que nos da usted aquí a través del cotorreo de la mañana para que nuestra gente pueda tener mucho mejor suerte. ¿Y tú? ¿Quieres consultarlo? Llama ahorita mismo al 971-202-1496. Las líneas telefónicas ya están llenas, mentalista Milo. Y nos vamos a ir rápidamente con la llamada número 3. Y muy buenos días, ¿con quién tenemos el gusto? ¿Nos puedes dar tu nombre, por favor?
2: Soy Miriam Alarcón.
0: Miriam, ¿nos puedes dar tu fecha de nacimiento, por favor?
2: 3 de julio de 1993.
0: Mentalista Milo, la llamada es toda suya.
1: Mi querida Miriam, una mujer nacida en el signo zodiacal de Cáncer. Cuéntame, Miriam, ¿qué te trae por esta línea telefónica? ¿Cómo puedo ayudarte, Miriam?
2: Pues mire, le platico que a mi hijo es la primera vez que lo llevo a México.
1: Sí.
2: Desde que regresamos allá, él anda muy mal de salud. Ya no sé ni qué hacerle ni cómo atenderlo porque no sé qué es lo que le pasa. Yo quisiera saber si esto es por algo que no es de salud, sino que sea envidia. Y alguien me tuvo envidia, o la envidia es para mí, no sé, ¿me puede ayudar, por favor?
1: Mi querida Miriam, aquí lo que veo en la fecha de nacimiento de tu hijo y en los caracoles vírgenes, sí es una energía negativa, sí es un daño paranormal que han hecho y han efectuado directamente a tu hijo, pero no para verlo a él mal, no para verlo a él destruido, no para verlo a él enfermo, sino para verte a ti sufrir con la enfermedad, con el daño y con la maldad que han hecho en tu hijo. ¿Por qué? Si te tienen mucha envidia, si te tienen mucha rabia, si te tienen mucho coraje, y te voy a decir por qué. Aquí veo a alguna persona que debió estar muy cercana a ti. Si no es una amiga, es una familiar. Pero hay una mujer que te tiene en este momento mucha rabia, mucho coraje, y debió ser porque tú algo debiste prometerle a esa persona, tal vez ayudarle a irse para, a venirse para los Estados Unidos o ayudarle económicamente, qué sé yo. Lo que sé es que aquí veo claramente que hay una ayuda que tú has querido o has dicho que la haces y no la cumpliste. A esa persona se ha llenado de coraje hacia ti y quiere destruirte todos los que tú has hecho, el patrimonio, todo. Como esta persona sabe que acá en los Estados Unidos es bastante cara las citas médicas y las consultas médicas o los tratamientos médicos, ha comenzado a efectuar un daño sobrenatural en tu hijo para que tú te quedes en la ruina y para que sufras. ¿Tú sabes de quién te estoy hablando?
2: Pues tengo una idea, pero no, la verdad es que no es como que sea una enemiga. Hemos tenido roces, pero no creo que es motivo para que dañe a mi hijo.
1: Mira, Miriam, lo que pasa es que ojos vemos, corazones no sabemos. ¿Sí? Caras vemos, corazones no sabemos. Aquí lo que hay, pero no juzguemos tampoco, mira, Miriam, no juzguemos que digamos, sí, es que es esta persona. Yo te voy a invitar más bien a esto, ¿está bien? Yo te voy a invitar a que me visites personalmente y veamos la cara de esa persona. Y ya podemos decir si era ella o no, no era ella. ¿Está bien? Pero sobre todo, que me visites para poder curar a tu hijo. ¿Ok?
2: Ok, está muy bien.
1: Muy pues bien.
2: Muchas gracias por atenderme.
1: Con todo gusto, no me cuelgues para que agendemos la cita. Yo, el mentalista Milo, le estoy orientando, le estoy diciendo la verdad. Recuerde, somos un grupo de mentalistas. Somos un grupo de mentalistas que podemos ayudarte, que podemos sacarte adelante en esos tropiezos y en esas dificultades. 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
0: A llamar se ha dicho que el mentalista Milo va a atender sus llamadas fuera del aire. Recuerda, el día de mañana, ya martes, tendremos de regreso aquí al mentalista Milo a la misma hora y en la misma estación. Mentalista Milo, mañana nos vemos, primeramente Dios.
1: Así será, si Dios me lo permite, mi querido Chiquilín. Mañana martes, cabalístico y espiritual, aquí estaré con todos y cada uno de ustedes. Que Dios me los bendiga.
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0: Good morning, everyone.
1: Más adelante, en el cotorreo de la mañana,
2: llegan las famosas chiquinotas, óigame, y por supuesto les traigo esta información. Fíjate que más estadounidenses culpan a Donald Trump por el aumento del costo de la vida. Además, también la inteligencia artificial podría eliminar millones de empleos según varios estudios de Microsoft. Mantente en sintonía para que te enteres de todo eso y mucho más aquí a través de este peor show mañanero y tirado el cotorreo de la mañana. Regresamos, llega Lenin Ramírez. La rita se llama Todo lo fue y suena aquí a través de las

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1: Muy buenos días, amigos del bellísimo estado de Oregón, del estado de Washington y del norte de California. Tú que nos escuchas allá en Chico, California, Yuba City, Sacramento, Oroville, Reading. Gracias por acompañarnos en este lunes espectacular, ya 18 de mayo. Llegamos al segmento noticioso donde tú vas a quedar informado de todo lo que está pasando, no solamente en Estados Unidos, sino a nivel internacional. Por supuesto, este segmento titulado Las famosas Chiquinotas con el Chiquilín a la Torre y su guapísima corresponsal Julie Collins, que el día de hoy nos vamos a enlazar, no sé hasta qué parte del mundo está nuestra corresponsal, que nos trae la siguiente noticia. Adelante, Julie, ¿qué noticias traes?
2: Hola, Chiquilín, ¿cómo estás? Buenos días, estamos directamente desde Washington, D.C. buscando la noticia.
1: ¿Y qué está pasando allá en Washington, D.C.? Platícanos, cuéntanos.
2: Te cuento rápidamente que más estadounidenses culpan a Trump por el aumento del costo de la vida. Según una encuesta, Chiquilín, de CBS News, arrojó que el 78% de la población está preocupada por sus finanzas, mientras que el 59% le afecta el precio actual del combustible. Y eso no es todo, porque el 65% estima que las políticas del presidente dañan la economía del país.
1: Y pues es que sí, sabes que, Julie, con todos los aranceles y con todo lo que ha estado ahora sí que proponiendo la actual administración, con la guerra en Irak, se ha subido el petróleo, y no solamente el petróleo, sino lo hemos repetido muchas veces, Julie, que el costo de vida ha subido tanto, la comida, la canasta básica también ha subido tanto el precio, que la verdad ya el sueldo se hace ahora sí que muy poco, y muchas veces salimos apenas, Julie, con el mole raspado.
2: El problema es que cuando sube, Chiquilín, luego baja, pero no baja como estaba antes, y así va subiendo el costo de vida más cada vez más caro.
1: Así es, pero no suben el sueldo de acorde a la inflación.
2: Que ese va muy atrasado.
1: Por otras partes, les comento, familia, que hubo masacre en en el estado de Puebla. Asesinaron a 10 personas en un ataque armado allá en Tehuantzingo. Entre ellos hay un menor de edad. El ataque armado dejó un saldo de 10 personas, ahora sí que muertas, en el municipio, este municipio de Tehuantzingo, allá en Puebla. Medios locales están reportando que un grupo armado pues habría ingresado a un rancho ubicado pues allá en esa localidad de Puebla, y fueron contra los integrantes de toda la familia. La Fiscalía de Puebla ya informó que las 10 personas eran ahora sí que todos integrantes de una misma familia, y la verdad es que es una lamentable nota que estamos dando. La violencia todavía sigue en México a todo lo que da. No sabemos cuándo volveremos a tener el México donde tú podrías salir a pasear,
2: caminar tranquilamente con tu familia en la calle.
1: Exactamente, y sin andar ahora sí que al pendiente y el cuidado de que te pudieran ahora sí que atacar en uno de estos ataques, en algún asalto, etcétera, etcétera, etcétera.
2: Lamentable esa noticia, Chiquilín. En otras notas te cuento que Bill Gates advierte que la inteligencia artificial podría eliminar millones de empleos. Según un estudio de Microsoft, advierte que la inteligencia artificial transformará el mercado y provocará la desaparición de millones de empleos en los próximos años. Chiquilín, ¿cómo la ves?
1: Ojalá que no vaya a desaparecer, ¿verdad?, el empleo de locutor, porque si no, imagínate, ya nos amolamos, Julie, ya nos amolamos si pasara eso, Julie.
2: Escucha, Chiquilín, estudios señalan que intérpretes y traductores serán los más afectados, con hasta un 98% de perder su trabajo. ¿Cómo la ves?
1: Ingueso, no, pues imagínate. Entonces,
2: Es que va uno al doctor, Chiquilín, y ya ahí te tienen el intérprete por una pantalla y todo eso. Ya no se necesitan personas que estén presentes.
1: Ah, sí, sí, es cierto, que cada vez la tecnología está ahora sí que a la orden del día, y la inteligencia artificial cada vez es parte de nuestro día a día, de nuestro uso diario. Pues esperemos que usted no vaya a salir afectado, y si usted es uno de ellos, pues vaya usted obteniendo, ahora sí que buscando una segunda opción como profesión y como trabajo, ¿no?
2: diría mi abuelito, si ves a tu vecino rasurar, pon tus barbas a remojar. Oye, también fíjate que están en peligro los historiadores, matemáticos, editores y escritores se enfrentan riesgos, mientras desarrolladores científicos e industria energética podría sobrevivir.
1: Estamos en ninguno de esos rubros, Julio, o sea que ya, ahora sí que no las persinamos, ya no las persinamos. Por otra parte, dos jets chocaron y se estrellaron en un espectáculo aéreo en una base de Idaho. Los cuatro tripulantes pues salieron eyectados y están a salvo, fue lo que reportaron.

0: que se llevaron que se llevaron todos los asistentes a este espectáculo aéreo. Vámonos a un corte musical y regresamos aquí en este peor show mañanera vida y por haber.
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0: Pausa y regresamos.

0: canción, cada vez que vamos a alguna boda, ya se está volviendo clásica. Este fin de semana tuvimos la oportunidad de ir a una boda y la verdad estuvo espectacular. Y sí, cuando salió esta canción, todos prendimos la pista, ¿eh? Así
1: todos
0: como...
1: Todos se paran a bailar, chiquilín. Yo creo que va a quedar así como algo como el caballo dorado cuando la
0: ya,
1: ponen.
0: Ya, toda anda, la gente. Anda. Creo yo, Yuli, que puede que sí. No que llegue al tamaño de caballo dorado, pero ya es una canción que en toda boda no debe de faltar.
1: Por el momento.
0: Por el momento. Pues así sí. Es. Amigos del norte de California, muy buenos días. Amigos del estado de Washington, gracias por acompañarnos en este lunes espectacular, ya 18 de mayo. Amigos de Oregon que nos sintonizan en Salem, en Molalla, en Goodburn, en Beaverton, en Graham, en Portland, en Hillsboro, en Vancouver, Washington, en Bene, Oregon, y todos los pueblitos y ciudades donde la señal de la Z sigue remangando terre. Gracias por acompañarnos en esta rica mañana de lunes. Sí, yo sé que es lunes. ¿Y tú cómo andas con tu cruda, digo yo?
1: ¿Con la cual cruda, chiquilín?
0: Pues la cruda que todos tienen ahorita, porque ¡ay, qué dolorazo de cabeza! Una michelada caída.
1: Ahora sí les duele la cabeza, pero ayer écheme otra, compadre, decía. Oye, yo voy a mandar un saludo rápidamente para Dora, y no es Dora la Exploradora.
0: Ya me había emocionado, dije, Dora la Exploradora nos está escuchando.
1: Y su esposo, tu tocayo Armando, que nos escuchan allá en Olimpia, chiquilín.
0: Ay, saludos para él y también para toda la gente que se encuentra chameando bien duro y bien macizo en sus diferentes actividades y que están en sintonía de la Z.
1: Así es, corazones de melón, no se me despeguen porque más adelante viene la parodia con Gastón Mascareñas, y eso no es todo porque también tenemos los mitotes del chiquilín.
0: Y cuéntanos, Julie, platícanos, danos una probadita de los mitotes que nos traes el día de hoy.
1: Oye, les voy a estar hablando de esta artista, chiquilín, que se nos casa y por la iglesia, ¿eh?
0: Eso, ¿quién será? Angelita, ¿quién? Aguilar con el Cristian Nodal, Julie.
1: No, todavía no. A ella todavía no se le llega su fecha, chiquilín. También vamos a estar hablando de este artista, Corazones de Melón, que anda del chongo con Alexa, con Don Bosenov, con ChatGPT. Bueno, anda agarrado del chongo con la inteligencia artificial.
0: Ok, venimos más adelante para saber quiénes son esos artistas. Y por supuesto, familia, haciéndote la invitación para que tú estés en sintonía de este peor show mañanero habido y por haber de toda la radio mundial.
1: Claro, chiquilín, que es el cotorreo de la mañana con el chiquilín y su clica. No le puede faltar ese show aquí en la Z, y no le cambie, porque si le cambia,
0: le va a picar el animal.
1: Le sale el cucuy.
0: Pero bueno, ¿saben qué, familia? Estaba yo leyendo aquí una nota y creo que quiero compartirla con ustedes. A ver, Yuli, ¿tú qué tanto utilizas en los filtros en redes sociales?
1: ¿Qué? ¿Yo utilizo filtros? No, chiquilín, yo no utilizo filtros.
0: O sea, ya, hablando así, ahora sí que me dijeras mi rancho a chile pelón. Sí los utilizas, pero no eres de los que utilizas tanto.
1: No, yo le pongo una poquita de luz a las fotos, iluminación, un poquito, o sea, y a la manera de que si usted me mira en persona, me va a conocer.
0: Y yo te hago esta pregunta también a ti, que nos estás escuchando, ya seas amigo o amiga o amiguis, porque fíjate que estuvieron tratando de localizar a una mujer desaparecida en México, pero se retrasó tanta la localización de esta mujer debido a que las fotos que tenían de ella, tanto en redes sociales, tanto como en las físicas, pues tenían mucho filtro, Yuli, que no la conocían. ¿Sí?
1: No la reconocían, no coincidía la foto de las redes sociales con la persona.
0: Con la persona perdida o extraviada. Y es que, mira, checa datos nada más. Esto pasó allá en nuestro lindo México y querido. Guadalupe Orantes Mendoza, una mujer de 30 años desaparecida en Chiapas, fue localizada con vida días después de activarse el protocolo AMBAR para su búsqueda. Sin embargo, el caso generó un debate nacional porque las fotografías utilizadas en la ficha de búsqueda estaban excesivamente editadas con muchos filtros y retoques digitales, lo que dificultó ahora sí que las autoridades pues su búsqueda.
1: No, qué feo.
0: Ya cuando la lograron encontrar, dije, ¡ey! Esta no es la que se perdió, ¿qué rollo? Y he aquí donde yo a ustedes, amigos que están en sintonía de la Z, les hago esta pregunta. ¿Tú qué tanto utilizas los filtros en las redes sociales? Aquí en el cotorreo de la mañana queremos saber la verdad. Sí, racita. Sí, yo sé que ya los filtros se salieron de control y hay personas tanto en Instagram, TikTok o Facebook que ya se ven como artistas de novela, Julie. Pero la verdad es que a veces ni la mismísima mamá los reconoce. Y queremos que tú nos comentes si utilizas los filtros.
1: Así es, corazones de melón. Comunícate con nosotros al 503-915-8845 y dinos, ¿te ha engañado las fotos con filtro?
0: Yo conozco, no a uno, a muchos que los han engañado con las fotos con filtro. Queremos saber tu opinión aquí a través del WhatsAppazo 503-915-8845. Vamos a una pausa y regresamos aquí en el Cotorreo de la Mañana. ¡Feliz lunes!

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1: Así es, en este lunes espectacular 18 de mayo, seguimos con el cotorreo de la mañana. ¿Cómo andamos, amigos de Washington, de Oregon y del norte de California? Gracias por acompañarnos, soy tu compa, tu brother, el Chiquilín, y esta mañana me acompaña mi tóxica
2: Julie Jaramillo, corazones de melón. Un saludo para toda la gente que anda trabajando afuera, que les platico, corazones de melón, de allá del norte de California, que acá en Washington ya nos visitó el solecito, sí, ya está calientito,
1: desde un hermoso el día de ayer, fin de semana. Domingo, la verdad es que estuvo muy bonito el día de hoy, también se pronostica un día bonito, y creo que el resto de dos días pues se volverá a poner nubladito, pero bueno, así es el estado de Washington.
2: Bueno, vamos a tener una temperatura alrededor de los 63, 64 grados, chiquilín. Sí,
1: bueno, gracias Julie por informar a toda la gente que nos está escuchando aquí en el área de Seattle y de la zona conurbada, gracias por acompañarnos en este lunes, y por supuesto familia, si usted apenas está sintonizando este peor show, le comento que traemos ahorita tema. Tú usas filtros en redes sociales, y todo esto debido a la nota que les di hace rato, donde una mujer en México llamada Guadalupe Orantes Mendoza, de 30 años, desapareció en Chiapas, y se tardaron ahora sí que en localizar a esta persona, ya que pues oye, las fotografías que les dieron a las autoridades en esa ficha de búsqueda no coincidía con la persona ya en la vida real.
2: Tenía muchos filtros, chiquilín, se pasó de luz.
1: Así es, y bueno, especialistas en seguridad señalaron que el uso de imágenes alteradas en redes sociales ha convertido en un problema muy creciente para investigadores de personas desaparecidas, ya que lamentablemente pues muchos sí, oye, definitivamente ni se parecen cuando ya los conoce uno en persona, Juli.
2: Ay, sí, chiquilín, fíjate que los filtros a lo mejor yo pienso que ayudan para la autoestima, ¿no? Cuando te miras ahí, ay, qué bonita la foto en las redes sociales.
1: Fíjate, sin raspar mueble, familia poderosa, pero yo conozco a amigos y amigas que están haciendo sus fotografías en redes sociales o algún live, y digo, ah, canijo, ¿a qué hora se me aclaró este? ¿No estaba más prietito, prietita?
2: Nos pasó una vez en persona, chiquilín, ¿te acuerdas de aquella chava que estaba muy guapita y ponía sus redes sociales y ponía las fotos con mucho filtro? Entonces vamos a este evento y va este chico, yo quiero conocer a Julana de tal, y ella le decía, soy yo. No, que yo quiero conocer a Julanita de tal, que soy yo. No, tú no eres.
1: Tú no eres.
2: Pero porque en las redes sociales tenía mucho filtro.
1: Sí, sí, no, nos tocó ver, estar presentes ahí. Pero bueno, familia, queremos saber tu opinión. 503-915-8843. 503-915-8843 es la línea del WhatsApp. Hoy vamos a ver qué es lo que dice nuestra gente, Julie.
2: Rápidamente te cuento que se reporta Gustavo de la ciudad de Portland y dice: hola, Chiquilín y su clica, yo les quiero contar que una cosa, como dice Julie, es arreglar las fotos con luz, y otra, cambiar de especie.
1: Oye, sí es cierto, ¿verdad? Es que hay muchas que no. Como también esa tiktokera que estaba haciendo su Facebook o su live, y se le olvidó ponerse de filtro. Oye, sí se veía ya muy demacrada. Vamos a subir el video, por favor, ingeniero. Cuando se pone el filtro, ¡no, hombre! Parece una muchachita como de unos 24 años, cuando ya tiene ya casi 50 y tantos años esta tiktokera. No, les
2: sí,
1: digo,
2: demasiado,
1: no.
2: Demasiado filtro. También tenemos un mensaje de Alberto que se reporta de Yakima. Dice, hola, Chiquilín, Julie, buenos días. Dice, ya ni el Facebook ID reconoce a la gente con tanto filtro.
1: Sí,
2: ¿cómo la
1: ves? Cierto, hay algunos que se tienen que hasta maquillar para que el Face ID los pueda reconocer y abrir el teléfono, Julie.
2: Es que las aplicaciones, Chiquilín, ya te puedes poner ahí las pestañas, hasta el lipstick también, y bueno, le puedes ir agregando cositas, anteojos y toda la cosa.
1: Etcétera, etcétera. Pero familia, sabemos que hay filtros que hacen milagros, ¿eh? Hay filtros como los que muchas y muchos utilizamos. Una cosa es arreglar la luz, y la otra ya, pues ya como dicen por ahí, que te cambies hasta la cara. Y por supuesto, ¿cuál filtro más exagerado has visto tú en las fotografías de tus amigos? Acá hay unos que sí, la neta, se pasan. Yo vi a uno que andaba bien mamado y dije, ¡canijo! ¿Cuándo sí lo hizo la lipo? Que ya se ve bien mamado este vato y no.
2: Esa es la pregunta que yo te iba a hacer, Chiquilín. ¿Quién usará más filtros hasta ahorita en estos tiempos? ¿Las mujeres o los hombres? ¿O todavía las mujeres seguimos usando más filtros?
1: Yo creo que las mujeres todavía siguen usando más filtros que los hombres. Hay uno que otro que sí los utiliza, pero también nosotros si utilizamos, ahora sí que es muy poco. Pero las mujeres, conozco a varias que las ves en persona y no las reconoces, ¿eh?
2: Es que antes, Chiquilín, el problema era mentirle edad y ahora hasta la cara se cambia las personas.
1: Sí, con los filtros, así que por favor no haga eso, porque si no, imagínese, usted anda conquistando a un galán y de momento, pues, ahora sí que se conocen en persona y sale juido, porque esta es la que yo conocí en las redes sociales. Vamos a una pequeña pausa y regresamos aquí en el Cotorreo de la Mañana.

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muchísima atención. Porque sí, es lunes y muchos no quisiéramos chambear. Este cuate de esta parodia le dijo a su esposa que a veces, pues, quisiera ser alumno, pues ya se acercan las vacaciones. Y como él ya está cansado de tanto trabajar, dice, quisiera chambear menos. A él le vendría una muy buena escapadita de 3 meses. Para que él se reponga. Y por supuesto vamos a escuchar esta parodia grabada sobre la canción Quisiera Amarte Menos de los Tiranos del Norte, pero en la voz de mi amigo Gastón Mascareñas, que él ve todo de diferente color y de diferente forma. De forma literaria estoy hablando, porque recuerda que mi amigo Gastón Mascareñas, él ve las cosas de otra manera. Vamos a escuchar esta parodia. Escuchemos. Gastón, los micrófonos son todos tuyos.

Aquí los únicos fregados somos nosotros que tenemos que venir a trabajar los lunes, aunque no quiéramos. Y es que yo no sé si a usted le pase lo mismo que a mí y a muchos de los que estamos ahorita, o que están en sintonía, que los

0: trabajo. Es una bendición de Dios porque gracias a tu trabajo tú llevas ahora sí que la comida a tu hogar. Y bueno, hay que echarle todas las ganas, aunque
1: la verdad es que sí, ya me he quedado en mi casita. Ay, ay, ay.
0: Una pausa y regresamos aquí en la Z. Ya estoy borracho, no que tengo sueño.

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1: Imagínate, Yuli, que hay más chisme aquí que en la lavandería de allá del río, de allá de tu rancho, Yuli. Hay más chisme aquí que en la lavandería de la azotea de su vecindad allá en México. Es el segmento de los mitotes del Chiquilín. Pero bueno, recuerda que ya le cambiamos.
2: Ya le cambiamos.
1: Más información de tus artistas favoritos aquí en este segmento titulado Los mitotes del Chiquilín. Y por supuesto, familia, yo sé que tú que me estás escuchando allá en lo que viene siendo el norte de California, en Oregon y en el estado de Washington, amigos de Central y de Olympia, de Tacoma, de Kemp, de Monroe, de Everett, Mount Vernon, Burlington, allá en las Islas Harbor, Isla San Juan y todas las ciudades y pueblitos donde la señal de la Z sigue remangando terre, están ahora sí que con ascuas. Quieren saber quién es esa pareja que se va a casar por la iglesia.
2: Por la iglesia, Chiquilín.
1: ¿Quién será?
2: Ni sabes de quién se trata. Fíjate que vamos a hablar nada más y nada menos, corazones de melón, que de la güerita consentida, la mera mera Alicia Villarreal, Chiquilín, que asegura que habrá boda con Sibat Hernández, pese a que no se ha divorciado de Cruz Martínez.
1: ¡Jesús! Todavía no, no. Y dice que sí va a haber boda y todo el rollo.
2: Dice que va a haber bodorrio. Vamos a escuchar el audio, por favor.
1: Escuchemos el audio, por favor. ¡Producción!
3: No, estamos así como que muy a gusto nosotros.
4: Pero es que
3: no necesitamos de nadie.
4: No pediremos permiso. Por lo religioso, por lo talismán, por todos lados, por los horóscopos, por lo chamánico, por todos lados.
1: Imagínate, dicen que no van a pedir permiso, Yuli, a nadie, y ya están preparando su boda, que será boda religiosa, Yuli.
2: Bueno, Chiquilín, se trata de una ceremonia. Recordemos cuando Ninel Conde se casó también, y todos pensábamos que se había cansado de veras. Chiquilín, es solo una ceremonia. Ajá. Que para ellos, pues, que quiere decir mucho como pareja.
1: Sí, sí, cierto. Yo me acuerdo, hay muchos que ya están haciendo ese tipo de ceremonias, ¿verdad? No la religiosa, no la de por la iglesia, porque muchos no profetan, pues ahora sí que, o no comparten la misma fe, y hacen una ceremonia tanto en la playa o en alguna casa de campo.
2: Se toman la foto.
1: Sí, la foto, se ponen el vestido blanco.
2: Claro.
1: ¿No? O sea, todo normal, como si fuera una boda religiosa, pero es una ceremonia, y la verdad es que aquí lo más importante es el amor, y pues si estos dos se quieren, ya juntaron sus cuerpecitos.
2: Ya
1: les importa tres cacahuates lo que dicen los hijos y las hijas. No, ya.
2: La verdad que yo no culpo a Alicia Villarreal, Chiquilín. Como te decía yo, cuando ella empezó su divorcio con Cruz Martínez, es que la verdad, levantarse todas las mañanas y tener que besar a Crucito, la verdad, no es nada fácil, Chiquilín.
1: No inventes.
2: Pobrecita de la abuelita.
1: Exclusiva, la Yuli Jaramillo dice que Crucito Martínez es un ídolo, pero es un ídolo tolteca. Así es.
2: No, pues no está guapo, ¿para qué vamos a mentir? Corazones de melón, está feillito Cruz Martínez y con ganas,
1: pues
2: la
1: es
2: verdad.
1: Que para un roto hay un descosido, Yuli. Pues bueno, si a ti no te gusta, a alguien sí le gusta. Alicia Villarreal le gustó por mucho tiempo, imagínate.
2: Hasta le hizo chamacos, sí, y toda, no, la, y toda cosa. La, no, cocina. La verdad que sí aguantó mucho a la güerita, pero esperemos que cada uno de ellos encuentre la felicidad por su lado.
1: Sí, bueno, ¿y quién es el que está peleado con el ChatGPT, con Alexa, hasta con Don Bosé? No, a ver, dime.
2: Anda del chongo, Chiquilín, con la inteligencia artificial, y fíjense que, chicos y chicas, que les estoy hablando del escritor, del compositor, del cantante Lupillo Rivera, el Toro del Corrido, Chiquilín.
1: ¿Y eso? No, ¿y eso por qué anda enojado?
2: Oye, pues anda enojado porque anda un video rondando en las redes sociales donde supuestamente Lupillo habla mal de la familia Aguilar. Pero, ¿qué les parece si escuchamos el audio y después comentamos?
1: Vamos a ver qué es lo que dice producción. Vamos con el audio, por favor.
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0: que conocí a Emiliano, mis respetos, especialmente a las mujeres, a Majo, ahora sí que ya déjenlos en paz, hombre. Ya dejen a Ángela Aguilar. Ángela Aguilar tiene un talento espectacular. Mejor escuchen su música, o sea, no chinguen. O sea, ya déjense de tanta barbaridad. O sea, ya tengo yo derechos reservados con mi nombre de marca registrada y me les voy a ir encima. Pero no hagan estas cosas. Están arruinándole las carreras a las personas. Dios mío, de vida.
1: Híjoles, Juli. Y es que sabes que cada vez la inteligencia artificial en redes sociales va creciendo a pasos gigantes y luego muchas veces no sabes si es verdad o es creado por la inteligencia artificial.
2: Justo hablábamos de eso, Chiquilín, durante las noticias, en el segmento de las noticias de la inteligencia artificial, y la verdad que esta vez sí se está saliendo con la suya. Supuestamente en ese audio escuchan donde Emiliano está hablando mal de Lupillo. Y están como que amarrando navajas.
1: Nada más que hablando mal de Lupillo, amarrando navajas, porque sí. Le dice, Ángela, ¿quieres que cuente yo lo que hiciste a tus 18 años con Lupillo? O sea,
2: imagínate.
1: Y Lupillo lo está escuchando, dice, no, pues no, oye, ¿por qué me están metiendo ahí?
2: Y fíjate que yo estoy de acuerdo con Lupillo, yo digo, si no, ahora pienso, no estaba loca yo, porque dicen, ay, ¿tú eres team Ángela Aguilar o eres team Caso? No es que seas team de ningún lado, a mí me cae bien la chica, yo digo, todos cometemos errores. Ahora sí que el que esté libre de pecado que tire la primera piedra, Chiquilín, porque no vamos a... Imagínate, tú tienes una hija, una nieta o una sobrina y toma sus decisiones que tomó Ángel Aguilar, que no estuvo bien, la verdad, pero lo hizo. Entonces, ¿qué vamos a hacer?
1: Bueno, Juli, y aquí cada quien tiene que pagar sus propias culpas y por... Y es que nadie sabe la verdad, ahora sí que la verdad... La verdad, ¿verdad? Ahora sí que valga la redundancia, porque solamente que carga el morral es el que sabe su contenido. El único que sí te puedo afirmar con certeza, que no sé cómo le hizo el Cristian Nodal para que el mes de mayo le rindiera tanto.
2: Ay, sí. Hizo de todo en un solo mes, Chiquilín, pero pues ahí está la nota, chicos y chicas, nada que ver, no anda de pleito Lupillo, ni con Emiliano, ni con la familia Aguilar, y hay que dejarlos en paz, ya que viven.
1: Anda de pleito ya con la inteligencia artificial, y tiene mucha razón, porque difaman a muchas personas por un video creado por inteligencia artificial. Vámonos a una pequeña pausa y regresamos. Muy buenos tus mitotes, Julie.

0: marcarle, ¿por qué no? Para que usted inicie su semana como debe de ser, lunes ya 18 de mayo. Desde que te habla y te saluda tu compa, tu brother Armando Fuentes, el Chiquilini.
1: Y lo acompaña Julie Jaramillo, Corazones de Melón. Arriba ese ánimo con esta cancioncita, Chiquilín. No, hombre, a bailar, a zapatear, donde quiera que se encuentre. Si está sentadito y está trabajando, pues aviente la silla y póngase a bailar.
0: Así es, arriba esos corazones y abajo esas cobijas. Y hay que empezar el lunes y este inicio de semana como Dios manda, como debe de ser. Y por supuesto, el saludote para toda la gente que nos sintoniza en Washington, en Oregon y en el norte de California. Un placer que tú me estés acompañando en este lunes. ¿Qué es lo que se viene más adelante, Julie? Platícanos, cuéntanos.
1: Viene con toda la información de los deportes, la güerita, en esta hora de las 9 de la mañana. También tenemos el segmento del cassette con una canción del recuerdo. Pero también tenemos el
0: ¡Qué poca! Y por supuesto, mandando el saludo para todos los Gonzalos. Ya cálmate, Gonzalo, que te están viendo tus hijos. ¿Cómo estás llorando, Gonzalo?
1: Ya, Chiquilín. Ya, Julie. Cálmate, cálmate.
0: Tú y Clary, nuestra psicóloga, andan de moco tendido desde el pasado sábado. Pero mira, Julie, la verdad es que jugaron muy bien, con la cara en todo lo alto, les quitaron medio equipo, y la neta los chavitos le echaron muchas ganas.
1: ¿Cómo corrieron?
0: Creo yo que tienen las bases sólidas para que el próximo campeonato estén peleando por poder llegar a la final, creo.
1: Mira, Chiquilín, yo miré a los chavitos de las Chivas que corrían tan recio que cuando pasaban los del Cruz Azul se dejaban caer.
0: Y ahora nomás esto, ahora resulta y resalta.
1: Me consta que el Cruz Azul echó todas las ganas, lucharon, hicieron lo que pudieron, se tiraban al pasto, bueno, hacían de todo, pero
0: es
1: tenían que hacer
0: juego,
1: algo para ganar.
0: Es parte del juego, Jules, parte del juego, y bueno, tenía que ganar uno, y esta vez, pues, Cruz Azul fue mejor que Chivas. Y en el resultado está, y bueno, más adelante vendrá la güerita a darnos todo el mitote deportivo. Tú, Mantero, donde lo tienes, no se te vaya a ocurrirle cambiarle. Mandamos el segundo para nuestras amigas las Ingobernables, que nos sintonizan aquí en el área de Mount Vernon, para Rosalba, para Doña Rosario, también para Juana Ponce, para mi compita Ismael, alias el Zácalas, que trabaja allá en la compañía Waterfab de la ciudad de Mount Vernon. Saludamos también para mi compita Martín Luna en el área de Seattle. El saludo también para toda la gente que nos sintoniza allá en el norte de California. Nuestro buen amigo Rigoberto se reporta desde Chico, dice que una chiquilín, saludos para toda la gente de Guanajuato.
1: Voy a mandar un saludo muy rápidamente para Chayito, que nos escucha en Marysville, y manda saludar a toda la gente de Guadalajara también. Filemón, que no se ha reportado, Chiquilín.
0: Ah, sí, no se ha reportado nuestro compita, ya tiene rato, ya extraño el de ¡súben al radio! La hierbita milagrosa. Saludos para mi compita ahí, ¿cómo se llama? José Alberto.
1: ¿Moisés?
0: No, es José Alberto. Él.
1: José Alberto.
0: Sí, José Alberto y su burro Filemón. Gracias, y bueno, esperamos su saludo, que se reporte con nosotros, ¿no, Jenny?
1: Así es, reportate con nosotros. Queremos saber nada más si se encuentra bien, ¿verdad, Chiquilín?
0: Así es. Y por supuesto que nos pague lo que le prestamos, Julie. Los dos boletos que le regalamos aquí. El ingeniero dice que es el único que no se ha reportado. Vamos a una pequeña pausa y regresamos aquí a través del cotorreo de la mañana. Antes de que salga yo con el mueble raspado. Mantero, ¿de lo tienes? No le cambies.

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1: Así es, amigos, estamos ya en este segmento dedicado para ti, donde tú puedes desahogarte, nos puedes contar qué es lo que pasó y sucedió en esa boda, en esa quinceañera, en esa carnita asada, qué es lo que está pasando con tu compañero de trabajo, con tu jefe, con tu hermano, con tu hermana, con tu esposa, con tu esposo, con la vecina. Así es, desahógate aquí con nosotros mandándonos tu qué poca a través del WhatsAppazo.
2: Recuerda que tu nombre puede ser anónimo, te puedes reportar con nosotros al 503-915-8845 y platícanos, cuéntanos a quién le mandamos ese qué poca.
1: También nos puede mandar a través de nuestras redes sociales.
2: Así es, les hago la invitación para que nos sigan en nuestras redes sociales. Búscanos como el Chiquilín y su clica, si estamos en Instagram, Facebook, TikTok y Snapchat. Recuerda que Chiquilín con Q de queso y clica con K de kilo.
1: Así es, para que tú y yo seamos cuaderos doble raya y por supuesto te enteres de todo el mitote y todo el merequetengue que traemos aquí en el control de la mañana y tengo una

0: este fin de semana tuve el gusto de salir con mi amiga a comer y me dio una pena ajena, ya que pues ordenamos nuestra comida y ya cuando nos trajeron la cuenta, pues mi amiga Luciana le dijo a la mesera que ella le iba a pagar con publicidad en redes sociales. ¿Cómo la ves?
1: Con publicidad, chiquilín, no, hombre, eso no se vale.
0: Que iba a darle unas menciones en sus redes sociales y que con eso, pues, ella ya pagaba, que ella iba a restaurantes y que ella hacía eso. Y dice que le dio una pena a Adriana, que al final de cuentas ella tuvo que pagarle la cuenta de su amiga porque su amiga no soltó ni un peso. ¿Cómo
1: la
0: ves?
1: Verdad, chiquilín, que este mitote está tan bueno que se merece un...
0: ¡Qué poca! Para Luciana, no inventen, Luciana, es que, ¿sabes qué? Yo conozco a varios que
1: sí,
0: hacen
1: la verdad,
0: eso,
1: la verdad, da pena que vayan a los restaurantes y, ay, manejo las redes sociales y te pago con publicidad, no.
0: Y es que, ¿sabes qué? Está bien, tú tienes seguidores, llegas y desde un principio, si tú le dices...
1: ¿Cuántos seguidores
0: al del restaurante, le dices, ¿sabes qué? Mira, vengo aquí y tengo tantos... Quiero ordenar comida, te lo puedo pagar con anuncios o
1: menciones. Antes de comerse la comida, por favor.
0: Y si el del restaurante acepta, pues qué bien. Y si no, pues oye, no es obligatorio que tú pagues con unas menciones, ¿eh?
1: No se vale que primero te comas la comida y después digas que vas a pagar con publicidad en tus redes sociales.
0: Exactamente. Y eso sí se merece un qué poca para la Luciana. Y es que, imagínate, Julie, lo bueno es que yo no hago ese tipo de cosas, sino imagínate, quebraría yo los restaurantes.
1: No,
0: Julie.
1: A Chiquilín lo miran que llega y...

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1: Amigos, familia, muy buenos días tengan todos y cada uno de ustedes en este espectacular lunes aquí en el área de Seattle. Óigame, hermosa la mañana, un sol espectacular en Mount Vernon, no se diga, y espero que tú, donde quiera que nos escuches, tanto de norte de California, Oregon y el resto del estado de Washington, tengan un día espectacular. Lunes ya 18 de mayo, tenemos ya aquí en cabina a nuestra amiga Maribel Rodríguez, enlazada desde vía telefónica, que nos trae todo lo que aconteció en este fin de semana en el mundo de los deportes. Adelante, Maribel, cuéntame, platícame, ¿cómo estamos?
2: Hola, Chiquilín, muy buenos días, un gusto enorme poder saludarte nuevamente ya en este lunes. Feliz inicio de semana para ti, toda la familia poderosa de la Z. Chiquilín, cuéntame, ¿cómo estuvo tu fin de semana?
1: Pues la verdad, el mío estuvo muy bien, me la pasé ahora sí que viendo los partidos de las semifinales y disfrutando de todo el fin de semana, ¿eh?
2: Gracias a Dios, también un buen fin de semana, Chiquilín, acompañado de mi pandilla. Y bueno, pues ahora sí nos arrancamos con información deportiva y vamos a hablar del fútbol mexicano. Vamos a comenzar hablando del varonil, Chiquilín. ¿Qué pasó el fin de semana? Pues tras eliminar a los chillermanos, los cementeros del Cruz Azul se convirtieron en el primer invitado a la gran final, y el día de ayer los Pumas de la Universidad, con un gol de autoridad, bueno, pues dejaron fuera a los Tuzos del Pachuca. Así que ya tenemos a los dos grandes finalistas, Pita Pita Maquinita y los Pumas de la Universidad, Chiquilín. Este campeón lo conoceremos la próxima semana.
1: Muy buenos los encuentros de semifinales. Lástima por los chillermanos, que la verdad, pues ahora sí que cayeron con la cara en todo lo alto. Sí, sabemos que 5 seleccionados le quitaron, sabemos todo el meollo del asunto, pero ya sabían a lo que se iban a enfrentar. Eso sí, les van a dar muy buen dinero por todos los seleccionados que tiene Chivas ahorita en la selección, pero la verdad que muy merecido estos dos equipos. Me da muchísimo gusto por tener a dos entrenadores jóvenes y mexicanos en la gran final, y vamos a ver de qué cuero salen más correas, que ya se me cuecen las habas. Va a ser un muy buen partido, digno de una final, pero también, óyeme, otra final que se jugó fue la final femenil. Cuéntame, platícame, ¿qué chisme hay en esa final?
2: Y no podemos dejar de hablar de las chicas de las Amazonas, Chiquilín, porque ya tenemos a las reinas del fútbol mexicano, y son nuestras Amazonas de las Águilas del América, tras derrotar a las Rayadas de Monterrey el día de ayer en un total de 3-0, Chiquilín. Bueno, pues muchas felicidades a las chicas, porque lograron lo que mucha gente pensó que ya estaba perdido.
1: Qué bien por estas mujeres que conforman el equipo de las Águilas, poniendo ahora sí que la institución en el lugar que debe de estar, poniendo la cara y la frente en alto. Qué bueno, la neta. Y platícame, ¿qué otra cosa hay en el mundo de los deportes?
2: La verdad es que es digno de reconocer, Chiquilín, el esfuerzo del fútbol femenil, porque han ido creciendo y a pasos agigantados. Muchas felicidades a las chicas. Y ahora nos movemos rápidamente a hablar de la MLS, que también tuvo actividad ese pasado fin de semana, en donde nuestras Sounders cayeron ante LA Galaxy en resultado de 2-0, mientras que LAFC cayó ante Nashville en resultado de 3-2. Inter Miami derrotó a los Timbers de Portland en resultado de 2-0, mientras Houston Dynamo derrotó a Whitecaps en resultado de 1-0.
1: Qué bien por los, ahora sí que los equipos locales que están ganando, y oye, qué buenos partidos ya se ven en la MLS, ya a escasos 20 días de que inicie el Mundial en Estados Unidos, que ya se me cuecen las habas por ir a ese partido aquí en el Seattle Sounders, bueno, en el Lumen en Fuego, como le llamamos, porque ya tengo mis boletos, aunque no lo quieras creer, amiga, ya lo tengo. Y por cierto, cuéntanos qué noticias hay del béisbol, qué rollo.
2: Claro que sí, Chiquilín, la MLB también tendrá actividad el día de hoy, en donde los Blue Jays arrancarán la serie frente a los Yankees, Astros enfrentarán a los Twins, Rangers a los Rockies, White Sox recibirá a los Seattle Mariners, mientras que los Dodgers se enfrentarán a los Padres de San Diego.
1: Muy buenas series, óigame, en el llamado rey de los deportes, hay que ver el partido entre Dodgers y Mariners, y por supuesto, güerita, ¿qué mitote deportivo nos tienes el día de hoy, o no hay mitote por ser lunes?
2: Pero claro que hay mitote deportivo, Chiquilín. ¿Cómo vamos a arrancar la semana sin un buen mitote? Y es que el pasado sábado, después de la derrota de las Chivas del Guadalajara ante los Cementeros del Cruz Azul, pues las redes sociales se inundaron de mensajes. ¿Qué si fue fraude? ¿Qué si fue robado? En fin, ya saben, los chillermanos a todo lo que daban. Pero algo de lo que llamó mucho la atención fue uno de los comentarios del exjugador del Rebaño, Alan Pulido.
1: ¿Qué dijo?
2: ¿Quién? Puso mensaje en sus redes sociales que, bueno, a ver, ¿tú cómo lo interpretarías? Él puso mensaje diciendo: no es lo mismo chango que gorila. Se parece, pero no es lo mismo. A lo que muchos aficionados de las Chivas del Guadalajara interpretaron que no era lo mismo jugar con todos los chicos nuevos que está teniendo en el plantel, sin los jugadores que se fueron a la selección mexicana. Y bueno, se armó un borlote en las redes sociales que ya te imaginarás. Pero en fin, eso no salva a nadie de la triste derrota y se quedaron en el camino, al igual que mis Águilas del América. Yo regreso el día de mañana con más información deportiva. Mientras tanto, usted no le cambie porque ya está en el mejor lugar, el cotorreo de la mañana con el Chiquilín y su clica. ¿Y por dónde más sino la Z, donde suena puro trancamadrazo?
1: Vamos a una pequeña pausa y regresamos aquí en el cotorreo de la mañana. Muy buena tu información, Maribel. Te esperamos mañana.

Muy buenos días, tengan todos y cada uno de ustedes en este lunes espectacular. Te traigo esta canción extraída del baúl de los recuerdos, que es una de las baladas más famosas de este cantautor. La canción está inspirada en la vida real y narra su apasionado romance y posteriormente la separación con una mujer que tanto amo. Sí, una destacada modelo, reina de belleza mexicana. En 1978, esta canción fue lanzada y con un éxito total. La mujer que inspiró esta canción se llama Marta Eugenia. Marta Eugenia obtuvo el tercer lugar del certamen de Miss Mundo. Poco tiempo después, con apenas 18 años, comenzó una relación y se casó con este cantautor cuando tenía 31 años. Y por supuesto, después de la separación, este cantante se inspiró en todo lo que había vivido con ella. Muchos fans interpretan la canción como una reflexión sobre los amores que se pierden por orgullo o inmadurez, el arrepentimiento de no haber luchado por alguien tan importante en nuestras vidas. La canción se volvió muy popular en la radio romántica de México y toda Latinoamérica porque mucha gente se identificó con la sensación de extrañar a alguien que ya no está. Sin más preámbulos, familia, nos vamos a ir rápidamente con este gran éxito de este cantautor llamado Napoleón, que nos presenta su gran éxito. Ella se llamaba Marta.

0: a pasar a retirar, familia, agradeciendo rotundamente a toda la gente que nos acompañó en este inicio de semana, en este lunes espectacular, ya 18 de mayo. Recuerda que hay que ser bien agradecido para ser bien bendecido, y yo estoy más que agradecido por tu sintonía, por tu preferencia, y por supuesto que tú nos dejes entrar a tu hogar.
1: Muchas gracias, chicos y chicas, por habernos acompañado, familia del Cotorreo de la Mañana, gracias por sintonizar de lunes a viernes. Recuerden que estamos aquí a partir de las 6 de la mañana, tempranito, con cafecito, deportes, noticias, música, de todo.
0: Y alguna que otra tarugada que luego dice la Yuli, pero estamos aquí con ustedes.
1: Ahora sí, soy yo, chiquilín.
0: Actitud. Así es, Yuli. Se van a quedar en muy buenas manos con mis diferentes compañeros en las diferentes ciudades. Recuerda que llega al norte de California mi amigo Lázaro Manzanares, mejor conocido como El Travieso, en Yakima, en Mount Vernon, y allá en Portland llega Lucy Carballo.
1: En Tri-City se quedan con Jay-Z, en Guanachi con el Janet Boy, y en Sierra con la comayita Ana María.
0: Más tarde llega mi compita El Patrón con todo su merequetengue y todo su animalero en Buenas Tardes con El Patrón. Y por supuesto, hacemos la invitación para que el día de mañana nos acompañe aquí nuevamente. Nos vamos a despedir con la famosa chiquifrase:

hoy nomás, oye, Karim León, La Vecindad se llama la canción, son las 10:08, tu compa JC, que andamos en este bonito lunes, ¿qué tal mi gente? Good morning por la mañana, oye, good morning, ya sabes, teléfono en cabina 509-392-4009, agréganos en Facebook, también ahí estamos como JC de la Z.

marca registrada, todo a su tiempo. Son las 10:14. Ahora viene la guapísima Kazú. Esto que es con otra. Teléfono en cabina 509-392-4009.

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más, hoy no más. Oye, Alejandro Fernández y Anita, La Tóxica. Son las 10:43. 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Vamos a irnos con este compa que estuvo presente ayer en la nueva Centinela de Outlook junto con los Tucanes de Tijuana.

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Z de este bonito lunes 18 de mayo. Oye, nada más y nada menos que con Los Temerarios. Teléfono en cabina para que pidas tus canciones al 509-392-4009. Y también recuerde, mande sus mensajes y agréguenos en Facebook. Ahí estamos como JC de la Z, ¿ok? Bienvenidos a La Rocola. Ahora viene por aquí el grupo Bronco, eso que es Corazón Duro.

qué lástima es mi mujer aquí en la Z96.7 FM. Estamos en la rocola de la Z de este lunes, inicio de semana, tu compa Jay-Z. Aquí andamos al tiro, al pie del cañón, por supuesto. Y ahora viene Shakira, esto que es tú.

el alma de la mano, los Yonix. Y bueno, mi gente, la temperatura actual es 70 grados. Sí, 70 grados. Máximas para el día de hoy son 74 grados. Mínimas para esta noche son 46 grados con viento soplando de 5 a 10 millas por hora. Un día soleadito, un día hermoso aquí en los Tri-Cities. Ok, a seguir ahora con los Tiranos del Norte. Esto que es Mátame a Besos.

El grupo Pegaso, Cosas del Amor, oye, síguese comunicando con nosotros al 509-392-4009. Como siempre digo, en esta hora tú mandas, esta hora tú la controlas, esta hora tú eres el locutor. Así que márcanos ahorita mismo al 509-392-4009 y dinos, cuéntanos cuál canción te gustaría escuchar, por supuesto, aquí en La Rocola de la Z. Los Mismos, qué bonito, un temo, no, vámonos.

Algo bonito de Fito Olivares, La Ranita. Oye, tu compa JC por aquí te acompaña. Saludos ahí a todas las personas que se encuentran disfrutando de los sagrados alimentos y por supuesto también escuchando la buena música de esta hora, que es tu hora, La Rocola de la Z. Ya sabe, también agréganos en Facebook, ahí estamos como JC de la Z para estar conectados en las redes sociales, ¿ok? Viene ahora el grupo Samurai, esto que es Contigo.

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forma de comenzar con esta bonita hora. Claro que sí. Y no le cambies, porque esta hora viene cargadísima de muchísimos éxitos. Viene por ahí Javi, viene por ahí los Tucanes de Tijuana, La Ventaja, Banda Cuisillos y muchos más. Pero ahora le toca a los Caimanes de Sinaloa, esto que es Derecho y Chueco.

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en este bonito lunes, tu compa JC del Meritito Colima por aquí te acompaña. Sígase comunicando con nosotros, 509-392-4009. Y como dice el compa Tigrillo Palma, continuamos continuando. Viene ahora el compa Javi y Karim León. Esto que es La Morrita, un exitazo de ellos.

0: 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Y ahora vamos a irnos con estos compas que hicieron vibrar la nueva centinela de Outlook anoche. Claro, ¿qué más? Estoy hablando de los Tucanes de Tijuana. Esto que es La Chica Sexy.
1: ¡Wow, wow! 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

en la Z96.7 FM, la banda Carnaval de Nuestro Amor No Queda Nada. Y ahora viene el grupo Duelo. ¿Esto qué es? Para que ya no duela. Hoy nomás, puro trancabadrazo, vámonos.

el compa Iván Garza, ya pasé por allí en este bonito lunes. Sígase comunicando con nosotros al 509-392-4009. Y bueno, quiero darle las gracias por ahí a todas las personas que estuvieron presentes en todos los eventos de este fin de semana, el sábado en Tacos, Tequila y Chelas aquí en Kennewick, y a toda la gente que estuvo presente también ayer, por supuesto, en la nueva Centinela con los Tucanes de Tijuana. Gracias por siempre apoyar los eventos que se anuncian y que organizamos también aquí en Bustos Media. ¡Vámonos con los morros del norte! Giovanni Chávez, entre polvo y balacera.

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cuarto de milla, vamos para atrás, oye, aquí en la Z96.7 FM, en este hermoso, hermoso lunes, aquí en los Tri-Cities, por supuesto. Tu compa JC del Meritito Colima, por aquí andamos hoy al 100, como dicen por ahí, ¿verdad? Vamos a irnos con el compa Kim Nieto, esto que es Te Esperaré.

Finanzas aquí en la Z96.7 FM. Claro que sí, oye, la música no para, pero recuerde también agréguenos en Facebook. Ahí estamos como JC de la Z. La arrolladora Banda Limón, ¿dónde estabas tú?

todos en coma inducido aquí en la Z. Así comenzamos ya mi última hora. Sí, mi última hora, porque recuerde que a las 3 llega mi compa El Patrón para estar con todos ustedes, ¿ok? Ahora viene Karim León y Alejandro Fernández. Me está doliendo.

Espinosa Paz, tú te vas aquí en la Z y ahora vamos a irnos con el compa Julión Álvarez, que bueno, sigue vetado de aquí de los Estados Unidos, pero eso sí, sigue llenando donde quiera que se presente en México, ¿verdad que sí? Es Lo Tienes Todo.

aquí en la Z96.7 FM. Y ahora viene Canelos de Durango. Esto que es Cada Día Más. Sígase comunicando con nosotros al 509-392-4009. Tu compa JC, aquí por supuesto en la Z. Puro trancamadrazo.

de Muñoz, mi yo de antes. 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La madre de todas las bandas, Banda del Recodo, Cama de Piedra.

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Carlos Gerardo Coronel aquí en la Z96.7 FM. Y ahora viene George Favela y la receta. Esto que es Qué Belleza de Mujer. ¿Dónde más? Hoy aquí con tu compa JC en la Z.

manda limón, aquí es. Y bueno, mi gente, yo me estoy despidiendo. Que pase una feliz tarde de lunes. Los dejo en muy buenas manos. Llega mi compa El Patrón para estar de 3 a 7 de la tarde con su programa Buenas Tardes con El Patrón. ¿Dónde más? Aquí en la Z96.7 FM. Su compa JC se despide. Gracias por aguantarme las últimas 5 horas. Bye bye, sayonara, dijo el chinito.

0: la Joaqui.
1: Muchas gracias.
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0: aquí hasta la. Que, bueno, de aquí hasta que nos corran, va.
1: Algo por el estilo.
2: De aquí hasta que se nos corran.
0: Se nos vence el contrato.
2: Sí, sí, sí. O hasta que nos vayamos a casita a descansar un ratito, pero vamos a regresar. Entonces, realmente, como no nos vamos. Digo yo.
0: Okay, la Gilbertona que anda todo lo que da que chirap. Si nos pagan por hablar, imagínate.
2: Oye. ¿Y si le hacemos caso a la Gilbertona?
0: De que nos callemos y pongamos pura música.
2: Vámonos con música.
0: La última vez que hice eso,
2: sí,
0: me hablaban de la gerencia.
2: ¿Y qué te dijeron?
0: Me dijeron, oye, ¿qué estás haciendo en el show? Los números tan impresionantes. Tenía una semana que no ha habido jalar. Dije yo. Me agüitó la cachora bien feo. Pero bueno, pleba 18, sí arrancamos el show número 2 de la radio. Ahorita en el Top 10 regresamos porque vamos a hablar, Stephanie Castellanos.
2: ¿De qué?
0: Cosas de mundiales de fútbol. Vamos, ya entramos en modo mundialista aquí. Buenas tardes con el patrón. Y vamos a estar platicando en el Top 10 de cosas de mundiales de fútbol.
2: Me parece perfecto.
0: Vamos, el día de hoy y durante la semana también vamos a estar hablando de los diferentes países que van a estar participando. O sea, vamos a entrar en modo mundialista. Ya es cada 4 años, así que vamos a aprovechar la recta, porque muchas ciudades que nos están sintonizando ahorita, pues ahí también va a haber partidos de fútbol. Por ejemplo, donde transmitimos nosotros acá en Los Ángeles, California, acá va a haber partidos de fútbol, ¿ok?
2: ¿Y vamos a ir?
0: ¿Cómo te explico? ¿Cómo te explico? Que no vamos a ir.
2: No hay presupuesto.
0: Y el día de hoy vamos a estar hablando de uno de los países invitados.
2: Ok.
0: Sudáfrica. Sudáfrica es el país el día de hoy.
2: Ah, pues, del partido inaugural también, ¿no?
0: Exactamente, eso vamos a estar dando datos de Sudáfrica, donde ya sucedió un mundial y todo eso. Hoy en Buenas Tardes con el Patrón. Hoy, lunes 18 de mayo, le toca a Sudáfrica.
2: ¡Qué hoy, emoción!
0: Modo mundialista andamos. Aquí en Buenas Tardes con el Patrón, el show número 2 de la radio. Y por supuesto, el Mondragón, Rigo Trejo, Max, ya hay final del fútbol mexicano.
2: Y que tengo mucho que decir acerca de eso, ¿eh? Pita, pita, maquinita.
0: Andar.
2: La verdad es que hay dos cosas que estoy... quiero decirle, te quiero decir algo a ti y le quiero decir algo a Max, pero en el segmento de deportes.
0: Válgame la canción, ahorita más adelante aquí en Buenas Tardes con el Patrón. La final contra Pumas, ¿cómo? Pues ya sé que le vas a Cruz Azul, pero...
2: Creo que va a estar un poco compleja la situación, ¿no? O sea, va a estar muy parejo el partido, yo creo. Pero pues, pita pita, maquinita. Y si la Cruz Azulean, no pasa nada, acostumbrados estamos, pero... todo el apoyo para el pita pita maquinita.
0: Vámonos, Recio.
2: Yo digo que sí ganan.
0: ¿Tienen? ¿Tú crees?
2: Sí, deberían.
0: Ahí está, todos los cementeros andan a todo lo que da. Pero bueno, como se los dije, les dije, entramos en modo mundialista aquí en Buenas Tardes con el Patrón, el show número 2 de la radio. Y hoy le toca a Sudáfrica. Es música sudafricana, son los videos que junté ahí de los Masaka Kids. ¿Ya viste hay un documental de los Masaka Kids?
2: Ok.
0: De esos niños que bailan así bien perrón, que anduvieron visitando todo el mundo, que hicieron virales. ¿No? Pero bueno, eso platicamos más adelante. Oye,

0: futbolero de la radio. Buenas tardes con el patrón. Hoy con la fiebre mundialista.
1: A todo lo que da, plebada. Y el día de hoy en el Top Ten vamos a hablar de cosas de mundial, tanto los que van a los estadios como los que nos quedamos como perros amarillos de mercado en la casa viéndolo. Somos un show de bajo presupuesto.
2: Mira, si hay gente que pues no tenemos televisión y nos toca verlo desde el teléfono celular.
1: O en las aparadores ahí de la...
2: ¡Ay, patrón!
1: De la esta... ¿Cómo se llama la tienda?
2: Allá del Best Buy.
1: Ándale,
2: la de la Walmart, no sé. Algo por el estilo.
1: La otra que hay mucha aquí en Los Ángeles, se me olvidó el nombre.
2: El Costco no.
1: No, se me olvidó. Ay, tiene nombre de un país.
2: Curazao.
1: ¡La Curazao! ¡Ah, la bestia!
2: Oye, qué buena idea. No se me había ido a ocurrir.
1: La última vez me sacaron, ¿por qué? Porque.
2: Hasta ya te palomita.
1: No, deja tú. Empecé a prender el carbón ahí enfrente y me sacaron de. Patada, me pasaron ahí de la curazao.
2: Y para acabarla con los asadores que tienen allá adentro, seguramente, plebe.
1: Bosquete de paquete, creo que. Pero bueno, para que vea que es un show. Mientras otros shows andan presumiendo que van a los mundiales y que han ido como a 10 mundiales y que este mundial también van a ir. Digo, de aquí de Rando y la Chocolata no vamos a estar hablando. Pero, nosotros no. Nosotros.
2: ¡Ah, plebe! Me hiciste llorar.
1: Perros amarillos del mercado, pero bueno, es lo que hay, plebada. Número uno en el top ten de cosas de los mundiales, porque andamos en modo mundialista ya de aquí para adelante. Se va a poner bien. El compa, ¿no has visto los vatos que se pintan la cara que van a los partidos?
2: Oh, claro, claro.
1: Que se pintan de verde, así, que parecen guerreros aztecas, así mezclados con. Con bandera humana, con gelatina humana como Hulk. A los 20 minutos, mira. Que andan todos sudando los colores. Ya no los vuelven a enfocar en la cámara porque todos madreados ahí de la pintura.
2: Ey, todo escurrido a la pintura ahí.
1: Pero he visto en algunos partidos en los videos que hay gente muy creativa, güey. Hay gente que se la rifa, ¿no? Con esos disfraces y le invierte mucho dinero, Estefanía. Neta. Hay gente que se la rifa, pero pues como le digo, pues al minuto 20 ya andan tirando todo el maquillaje, ya ni los enfocan de todos sudados que andan ya. Pero bueno, parte del show.
2: Es parte de, patrón.
1: Oye, otra cosa, número dos, en cosas de mundiales. La televisión de la abuela, la casa de la abuela, la sala, se vuelve, oigan, parece un estadio ahí a reventar. Todo gritando, no era penal, no era penal, penal para la América. Ah, no, la América no juega ahí, pero ahí se agarra. Oye,
2: ay, no, patrón.
1: Hasta los tíos que se pelean en diciembre por los terrenos se abrazan cuando mete gol la selección o cuando mete gol su selección favorita, ¿sí o no?
2: Así es que la selección es la selección. O sea, no importa qué equipo le vayas, la selección siempre va a unir familias.
1: ¿Me decías tú antes de entrar que en tu familia sí se juntan a ver los partidos o qué hecho?
2: Ahí en la casa. Mis papás no son de fútbol, por ejemplo, pero les encanta ver los partidos de la selección mexicana.
1: Es que ese es el punto. Cuando juega la selección, es lo más perro de todo, porque hay gente que no ve los partidos, el caso de tu familia.
2: Sí, sí.
1: Pero cuando juega México, todo se une bien, perro.
2: Sí, como que la neta, sí.
1: Hay una vibra. Sé que hemos hecho muchos corajes con la selección mexicana en los últimos años, pero créame, va a empezar el mundial y se nos va a olvidar todo. Vamos a estar ahí abrazados.
2: Me risa porque en alguna ocasión un comentarista deportivo dijo, jugaron como nunca, perdieron como siempre. Acostumbrados ya estamos.
1: Se puede decir eso, sí, ya estamos, que juegan bien. Mal. Pero bueno, el tío, siempre todos tenemos un tío entrenador profesional.
2: Ah, no, claro.
1: Siempre va a haber un tío.
2: El director técnico de la familia. Respétalo. ¿Cuál entrenador? Director técnico, por favor.
1: Dicen que la silla más caliente del, al menos en México, no sé en su país, que lo más seguro es que sí también. La segunda silla más caliente es la del entrenador de fútbol, porque la presidencia es la número uno cuando eres presidente de un país. Ah, pero no, la segunda, claro. El director técnico, güey, de la selección de fútbol de tu país.
2: Ay, tú.
1: Y pero siempre hay un tío profesional. Sentado con una caguama en la mano diciendo, yo hubiera metido otro delantero, no sé por qué, yo sé por qué lo llevaron a Cuauhtémoc en el 2006. Número cuatro de cosas de fútbol, del mundiales de fútbol, los narradores que pierden la cordura, tanto los que están en la tele como los que están en tu casa cuando gritan gol. Uy, qué perro. Yo nunca, un gol que nunca se me va a olvidar a mí.
2: Sí, a ver.
1: Que lo festejé como loco, bien perro.
2: Como pues, que si hubiera sido tuyo, pues.
1: ¿Quieres saber cuál fue?
2: ¿Cuál fue?
1: Ahorita regresamos. Ahorita voy a poner un gol que yo lo grité, pero bien perrón. Ahorita regresamos. Aquí en Buenas Tardes con el Patrón del Show número 2 de la radio. Estamos hablando de cosas de mundiales. Hoy en este día que le toca Hoy, este 18 de mayo, les toca a la selección de Sudáfrica, que es su día. Vamos a estar también mencionando todas las selecciones que van a participar en el Mundial.

0: loco en el mundial. 2018, Rusia.
1: ¿Qué?
0: Cuando México le gaira se me enchina la piel en una mente. China la piel.
1: Sí te miré, mira.
0: Eso fue cuando México.
2: Los amo.
0: Le ganó un día del padre.
2: Héctor García, 1-0 México. Le está dando el mejor partido en la era Osorio.
0: Exacto, cuando México le dio en la madre a Alemania el día del padre. Así nomás quedó.
1: Ay, patrón.
0: ¿Qué hubo?
1: Cachulada. La verdad es que uno se emociona mucho con los goles de nuestra selección, o sea, a cada quien su selección, pero siempre es como, te guste o no el fútbol, cuando juega la selección, te emocionas.
0: El fuchibol.
1: El soccer, dijera el gringo.
0: El fuchibol. Plebada, estamos en el top 10 del día de hoy de cosas de mundiales de fútbol, el día de hoy. Números, ya hablamos del compa que se pinta la cara completa, de la televisión, de la abuela que se vuelve estadio, del tío entrenador profesional, los narradores que pierden la cordura. La número 5, la fe absurda en las cábalas. ¿Sabes qué son las cábalas?
1: Oh, sí, son como las apuestas, ¿no?
0: No, las cábalas son como las supersticiones que pasan. Por ejemplo,
1: okay.
0: México le ganó a Alemania, ¿okay? Yo traigo una playera específica. Para el siguiente partido, yo me voy a poner la misma playera de la misma forma y me voy a sentar igual y voy a poner el perro donde mismo para que vuelva a repetirla. ¿Sí me entiendes?
1: En el caso de México, recuerdo que había una en el que decía que cuando jugaban con la playera blanca,
0: perdía. Ándale, esa es una cábala, por ejemplo. Esa es una cábala. La otra, el país entero convertido en director técnico. Lo que habíamos dicho ahorita hace rato también, algo parecido. Todo el mundo, oye, en la selección y cuando hay partido de selección, todo mundo sabe fútbol. El mecánico, la maestra, el de los tacos. Además, hasta la señora del 7-Eleven sabe qué rollo con la selección. Desmiénteme, todos opinen. Todos tienen la razón. Es que si no, no era penal. Es que si hubieran metido a este jugador. Es que porque no llevó a fulano. Todo mundo es un experto en el fútbol cuando empieza el mundial. Y no importa qué país sea, en todos los países lo.
1: Claro.
0: Número 7 en el top 10 en el día de hoy de cosas de mundiales de fútbol. Los memes salen más rápido que los goles. Un jugador se cae y el internet empieza a trabajar. Yo me acuerdo que cuando el penal de allá de que le marcaron a México contra Holanda, que México iba ganando.
1: El famosísimo no era penal. Claro.
0: Es el meme más largo de la historia del fútbol. Duró años. Todavía hay memes donde está un mono así tirado para encima. Y está llorando y dice, día 395,
1: no era penal.
0: Yo bien me acuerdo de ese meme, pero hay muchos memes cuando la ingeniería me mezca.
1: Oye, es que hay banda que está súper pendiente de cada partido y tienen ese timing para agarrar el tiempo perfecto, ¿no?, del meme.
0: Sí, pues ahí está la gente que es experta en memerología. Número 8, el amigo que apoya a 4 selecciones.
3: ¿Qué?
0: Sí, aunque usted no lo crea.
3: ¿Qué dices?
0: Le va a México, Argentina, Brasil, al que vaya ganando. Yo tengo esa flexibilidad internacional, por ejemplo.
1: Yo también.
0: ¿Tengo la playera de Brasil?
1: Sí.
0: Tengo la playera de Brasil. El de Brasil, Angie, man.
1: Dime tus playeras de este mundial.
0: Tengo la de Brasil. Tengo mi gallo, que es Portugal.
1: Ok.
0: Grábese bien esto, porque creo que quedan campeón del
1: mundo. ¿Sabes qué?
0: Y digan que no.
1: A eso voy en el segmento de deportes contigo. ¿Qué? A eso voy.
0: ¿Qué?
1: Eres patrón vidente.
0: Porque yo te dije.
1: Sí.
0: Tú me
1: dijiste y está grabado. ¿Y cuándo fue? ¿El viernes?
0: El viernes, ¿qué te
1: dije?
0: Tú
1: dijiste, yo veo la final de la Liga Mexicana, un Pumas contra Cruz Azul.
0: ¡Qué bola! Ahí está, nomás para que sea.
1: Incluso que yo tenía así como, yo dije, es que van contra las Chivas. Y patrón dijo, no, yo veo un Pumas contra Cruz Azul.
0: Yo te lo dije.
1: Eres un vidente. Y si dices que Portugal se la puede llevar, yo te creo, plebe. Yo
0: agárrenme,
1: te creo.
0: Hágame caso. Portugal, campeón de fútbol.
1: A ver,
0: campeón de fútbol Portugal.
1: Yo quiero contarle a la gente así rapidísima, ¿por qué te creo? Porque déjeme decirles que yo no sé dónde agarra tiempo, patrón, pero ve todos los partidos, sabe con qué andan las selecciones, sabe cómo andan jugando y de ahí saca sus estadísticas.
0: Ah, exactamente, hágame caso, yo sé lo que le digo. Número 9.
1: Sí.
0: La tragedia nacional cuando eliminan a la selección. Es una llorazón por todos lados. Todo el mundo anda más agüitado que un cholo sin grabadora, plebada ahí después de que pierde su selección. Tragedia nacional, como fuera el futbolero. Y ya uno ve el fútbol así como que, pues ojalá
1: sin
0: que gane.
1: Sentido. El mejor. Entonces, ¿con quién nos vamos a ir cuando pierda la selección mexicana?
0: Con Portugal.
1: Okay.
0: Portugal.
1: Pero ya compré de una vez mi playera de Portugal.
0: Y también Francia. Tengo Francia. Ya tengo la playera de Francia. Francia también.
1: Okay.
0: Ya es que mi estilo francés no me deja mentir.
1: Sobre todo.
0: Y número 10 para irnos en el top 10. La final del mundial paraliza todo. No hay bodas, tareas ni responsabilidades. Hasta los profes ponen el partido. Es más, nosotros no vamos a trabajar ese día.
1: No, porque vamos a ir a BTS.
0: ¡Ah, caray! Diablos,
4: señorita.
0: ¡Feliz lunes! Ya es 18 de mayo, ya regresamos. Todos buenas tardes con el patrón. Andamos en modo mundialista, ¿eh? Modo. Y te regresamos para hablar de la selección de Sudáfrica.

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1: El pensamiento MAGA y muchos de sus políticos quieren que todos hablen inglés y se quejan por el pago de intérpretes por personas que no lo hablan. En Estados Unidos existe la idea que la integración nacional requiere de un idioma común. El argumento parece simple. Si vives en Estados Unidos, aprender inglés facilita participar plenamente en la vida pública. El inglés sigue siendo la principal herramienta de movilidad social en este país. Pero la realidad es mucho más compleja. Hay quienes trabajan jornadas dobles, quienes llegan a este país sin educación formal, adultos mayores que emigraron tarde, o personas que viven en comunidades donde pueden sobrevivir hablando español, chino, árabe o vietnamita durante años. Para muchas personas, adaptarse no ocurre de inmediato. No es solo querer aprender. Aprender un idioma desde cero en la adultez no es tan sencillo, especialmente cuando la prioridad diaria es pagar la renta, evitar la deportación, encontrar trabajo o simplemente sobrevivir. Estados Unidos, además, nunca ha tenido un idioma oficial a nivel federal. Aunque culturalmente el inglés domina, históricamente el país siempre ha sido multilingüe. El español, en particular, ocupa un lugar único. Más de 40 millones de personas lo hablan en casa, y en estados como California, Texas, Arizona o la Florida, forman parte visible de la vida cotidiana, los negocios y los medios de comunicación. Antes de montar quejas sobre la lengua estadounidense, primero hay que entender lo que significa realmente asimilarse en los Estados Unidos.
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0: hablamos de la fiebre futbolera en Buenas Tardes con el Patrón. Hoy hablamos de Sudáfrica, un país situado, valga la redundancia, en el sur del continente africano.
1: Algo por el estilo.
0: Que ha participado en distintas ocasiones en mundiales de fútbol de la FIFA en 1998, 2002 y como anfitrión en el 2010. Esta es su cuarta participación y se encuentra en el grupo A y enfrentan el partido inaugural a México en la Copa del Mundo. Estados Unidos, México, Canadá, 2026.
2: Exactamente, don Bocenov. Para dar el intro a este asunto, hablamos de los sudafricanos que están en el grupo A del fútbol, de la Copa Mundial de Fútbol. El primer mundial y único mundial que se ha jugado en África, por ejemplo, Pleba, fue en Sudáfrica 2010, aquel mundial donde México también participó. Stephanie Castellanos.
1: Así es. En Sudáfrica. ¿Te acuerdas? 2010, claro, ¿cómo de que no?
2: Datos de ese mundial, bien perrones. La canción que hizo explotar a todo mundo, que para mí, la neta, es el mejor tema de los mundiales, en la historia de los mundiales.

0: ¿Quién no se acuerda de ese tema del mundial ahí en Sudáfrica? Fue a nivel...
1: Yo creo que... hitazo a nivel mundial.
0: Hitazo mundial. El Waka Waka que se convirtió en el himno del mundial. Tú recuerdas que fue un balón diferente también en el mundial ese de Sudáfrica 2010.
1: ¿A poco? Porque ¿qué tenía mucho de diferente? A ver, cuéntanos.
0: Cada mundial, para la gente que no está muy conectada con eso, cada mundial se estrena un balón distinto, con tecnología diferente. Este balón se llamaba Jambulani.
1: Jambulani.
0: Se llamaba así, Jambulani. Sí, volaba Jambulani. Jambulani se llama, ya me acordé, se llama Jambulani. Y este balón se movía mucho. Y de hecho, o sea, era un balón donde con la fuerza que le pegan a los jugadores, el balón se movía mucho. Por eso hubo muchos goles en Sudáfrica 2010, la tecnología que tenía ese balón.
1: Era muy ligero, por decirlo.
0: Sí, volaba raro. Era, muchos porteros se quejaron de ese balón porque les dicen que era dificilísimo de controlar. Digo, yo como portero con experiencia puedo decir que la verdad sí era muy difícil controlar un balón.
1: La verdad es cuando el balón tiene un peso no adecuado, pues la fricción con la velocidad y el viento pues interfieren en la reacción del movimiento y la trayectoria, lo cual hace que haya más goles. Así sonaste.
0: Así soné. Así soné. Nelson Mandela apareció en la clausura, ¿sí? El saludo del político más reconocido. Wow. Ahí apareció en ese mundial del 2010. Hubo muchas cosas que me puedo acordar de ese mundial. Es como datos interesantes también de este país que participa nuevamente en un mundial.
1: Sí.
0: Hay tres capitales, ¿sabías que hay tres capitales en Sudáfrica?
1: Oh, sí, pero no me acuerdo sus nombres, que fue justamente donde se jugó el mundial, ¿no?
0: Correcto, mira. La capital administrativa es Pretoria.
1: Ok.
0: La ciudad del Cabo es la legislativa, donde están los políticos. Y Bloemfontein es el judicial. Ahí está el poder judicial.
1: Qué extraño, plebe.
0: Ahí está, es raro, ¿no? Los datos que estamos hablando de... la gente que está encendiendo la radio, estamos hablando del país de Sudáfrica, que es situado en el grupo A, junto a México, que van a hacer el partido inaugural del mundial. Estamos en modo mundialista, el show Buenas Tardes con el Patrón, y vamos a estar hablando todos los días de países diferentes.
1: Sí, sí, sí.
0: Así que hoy le tocó a Sudáfrica, y por eso estamos hablando de datos que usted no sabía tal vez de este país. Uh-huh. Ahí viven los Big Five, ¿eh? ¿Sí sabes cuáles son los Big Five de África? Ese dato yo creo que no te lo sabes.
1: ¿Los hombres altísimos?
0: No.
1: Porque hay una tribu súper alta, ¿no?
0: Sí, hay una tribu súper alta ahí en África. Pero estos, los Big Five, son los que va mucha gente a ver para hacer safaris. O sea, animales, pues, los Big Five, animals.
1: Ok.
0: Cuando tú piensas en África, ¿qué ves? León.
1: Y jirafas.
0: Ajá, pues ahí está. Ahí está también el león.
1: Ok.
0: La gran mayoría de los leones ahí están. Elefantes.
1: Elefantes, claro.
0: Rinocerontes.
1: Ok.
0: Búfalos.
1: Ok.
0: Y leopardos. En Sudáfrica, los grandes safaris, los más perros, ahí los vas a encontrar en Sudáfrica. Como dato interesante.
1: La neta, yo no quiero ir ahí. No va. Sí da miedito.
0: Datos interesantes de Sudáfrica en el modo mundialista el día de hoy aquí en Buenas Tardes con el Patrón. ¿Sabías tú que Sudáfrica es un país que si tú quieres conquistar una sudafricana, tendrías que aprender a hablar casi 11 idiomas? Imagínate.
1: ¡Válgame!
0: Tienen 11 idiomas oficiales. Ahí es de los países con más idiomas oficiales en todo el mundo. Es Sudáfrica. Ya regresamos con la segunda parte el día de hoy en Cosmundialistas. Hablamos de Sudáfrica.
1: Válgame.

0: Seguimos de regreso, estás escuchando. Buenas tardes con el patrón, el show número 2 de la radio. Seguimos hablando el día de hoy. Cosas del país de Sudáfrica, invitado al mundial.
1: Fue invitado, se ganó su pase al mundial y va a estar abriendo telón con México.
2: Ah, chulada.
1: En el Estadio Azteca, el Sudáfrica.
2: Y que fue el mismo partido de inauguración en el Mundial de Sudáfrica 2010, ¿no?
1: Correcto, nomás que ahora México era el visitante y el anfitrión era Sudáfrica y ahora se invirtió. Oye, ¿qué cosas, no?
2: Imagínate.
1: En 2010 ahora, fíjate, ¿no? Buen dato. Buen dato. Número 4. Bueno, son varios datos que estamos hablando sobre el país de Sudáfrica. La mesa gigante de piedra existe. La famosa Table Mountain parece una montaña cortada perfectamente recta, una que tal vez tú has visto así que parece como mesa.
2: Ok.
1: Está en Sudáfrica también. El monolito ese que está ahí, está ahí en Sudáfrica.
2: Ok. Un monolito de piedra.
1: Macizo, viejona, arremangadona. ¿Sabías tú también de datos que pasaron en el Mundial de 2010 en Sudáfrica? Uh-huh. Las bubucelas volvieron locos a todos esos que hacían. ¿Te acuerdas o no?

0: No, la verdad no.
1: Ay, yo creo que te va a poner
0: Era yo muy joven para acordarme.
1: Ay, cállatelo. Ahí te va, mira, voy a poner así se escuchaba un estadio en el Mundial de Sudáfrica 2010 con las bubucelas que fueron a nivel.
0: Con Shakira, ¿cómo te llamó?
1: No, como que espera, así sonaba, mira. Fíjate que tengo un amigo que estuvo en el mundial, fue fotógrafo.
0: Oh, qué padre.
1: Estuvo en ese mundial del 2010 y dice que sí, güey, que el sonido era impresionante, era
0: agotador hasta cierto punto estar escuchando el sonido de las bubucelas todo el rato,
1: Si con escucharnos a nosotros, la gente no haya qué hacer a veces. Ahora imagínate con las bubucelas. Si usted está encendiendo la radio, estamos en modo mundialista y hoy le tocó. A ver, estamos hablando de Sudáfrica el día de hoy. Sudáfrica. El Pulpo Paul. ¿Te acuerdas del Pulpo Paul?
0: Oh, ¿cómo de que no? Claro que sí. El Pulpo Adivinador.
1: El Pulpo Paul se volvió más famoso que algunos jugadores. El pulpo ese que adivinaba con quién se ponían, o sea, los partidos, se ponían las banderas de las dos selecciones.
0: Y latinaba.
1: Y el pulpo latinó a varias. No, está... Estuvo bueno eso del Pulpo Paul. ¿Te acuerdas de también muchos consideran a Sudáfrica uno de los mundiales? Dicen los datos, supuestamente, que Sudáfrica, el mundial del 2010, es considerado uno de los mundiales más alegres en la historia de los mundiales.
0: ¡Qué bueno!
1: Por mucha música, bailes, el ambiente, la energía de la gente.
0: Me da mucho gusto que
1: fue muy alegre.
0: Se recuerde así, porque es como... muy colorida la situación, ¿sabes?
1: Porque fue en el 2010, esto sucedió hace 16 años. Y yo creo que tenemos la mente bien fresca de lo que pasó en ese mundial del 2010.
0: Yo tenía meses y todavía me acuerdo.
1: No se llama Fleis, usted. No tenía meses, dices.
0: Está bien bueno.
1: Así que, plebada, estos son los datos del país. Uno del país que le tocó el día de hoy, en este lunes 18 de mayo, decidimos hablar de Sudáfrica, uno de los países invitados al mundial de la FIFA, que ya aquí en Buenas Tardes con el Patrón estamos en modo mundialista.
0: Chulada.
1: ¿Eh? ¿Sabías tú que tienen las minas, una de las minas de oro más profundas del mundo también, en Sudáfrica?
0: Bastante.
1: Es uno de los mayores productores de oro a nivel mundial.
0: Algo por el estilo.
1: Sí, que ahí está, además tiene una naturaleza que parece documental, ¿eh? Uh-huh. Hay desiertos, playas, montañas y selvas en un solo país.
0: A que tú no sabes que Simba vive ahí.
1: Ahí vive Simba. Sí, tío, que su aroma le dio mucha fama. Vació la sabana después de comer.
2: Poderoso rey seré. Sin oposición.
1: No conozco a ningún rey león que no tenga mechón.
0: Ay, no, qué miedo tú. Imagínate andar caminando por ahí que te salga un león. Válgame, me echo a correr. No, pero si sí me alcanza.
1: No, sí te alcanza facilito. Ya regresamos. Buenas tardes con el Patrón. Andamos en modo mundialista. Buenas tardes, plebada.

0: la Joaqui.
1: Muchas gracias.
2: Señoras y señores, ya llegó, ya está aquí. Hoy en este lunes, principio de semana laboral.
1: Algo por el estilo.
2: El que se la sabe de todas, todas.
3: ¿Qué?
2: El que tiene buchi. Sí, tiene buchi de jirafa. Ulises Mondragón, el indomable.
4: Buchi. ¿Qué es buchi?
1: Ah, es de jirafa. Cuello. No.
4: Cuello. Señor Mondragón, ¿qué tiene que decirle a don Bocenoff el día de hoy usted?
5: Diablos, señorita.
6: Don Bocenoff, gracias por siempre hacerme una presentación bien perra. Lástima que no se las hace a los otros colaboradores. Ah. Y aquí solo somos colaboradores.
4: ¡Ay, no más! Ay. Ya se, está casi llorando como el Espina. ¿Cómo se llama el güey?
1: El Carlos Espina.
6: Su marido, Carlos Eduardo. Vamos a hablar de eso más adelante, oiga, pero mientras tanto, vámonos directamente a la información, no sin antes agradecer a mi público, a mi gente, gracias por seguirme como el Indomable TV. Si quiere un terreno, márqueme 702-848-5581. Oiga, vamos a hablar de algo muy fuerte que está pasando y vamos a recordar lo que hace tiempo le pasó a este artista del cual voy a hablar. Fíjese, música de tensión, no hay producción, no hay nada de este mendigo show.
4: Esto de producción. O sea, ¿por qué tiene? Ay, no. Ya ni me digas.
1: Perdón. Fue mi culpa, perdón.
4: Dígale algo, señor Mondragón, por favor.
6: Nunca vas a ir a ver a BTS, jamás en tu perra vida.
4: Jamás, nunca. Ahora, ahí está. Ya sé.
6: Listo. Pues ahí les va, oiga, resulta que este viernes que pasó fueron localizadas dos narcomantas y ¿qué creen?
4: ¿Dónde?
6: Pues aparte de dónde, también una cabeza humana afuera de un bar, oiga, allá en Tijuana.
4: ¿Qué? ¿En Tijuana?
6: ¿Eh? En Tijuana. Entonces va a decir, bueno, pues es que, o sea, seguido pasa eso, sí, pero en ella lanzaron amenazas, oiga, contra los cantantes Javier Rosas y Panchito Arredondo.
4: Cantantes de narcocorridos, por cierto.
6: Eso de narcocorridos, esto sucedió afuera del bar Cavalli, allá en Tijuana, Baja California.
4: Ahí en el
6: Cavalli. Bueno, pues colocaron en el Cavalli. Eso pasó ahí en el Cavalli, oiga, colocaron una narcomanta con esta cabeza humana en estado suyo, o sea, en estado de putrefacción. Fíjese que resulta, oiga, que en la manta amenazaban directamente a Javier y a Panchito cuando los llamaron volteados y les pidieron ya no cantar en Tijuana. El mensaje presuntamente habría sido firmado por un cartel muy famoso de Jalisco y las autoridades, bueno, pues llegaron a ambos puntos para asegurar los mensajes, así como la cabeza y las bolsas. Ahora, ahí le va. Esto viene desde que Javier Rosa sufrió el atentado, ¿se acuerda?
4: En Culiacán, ahí que lo dejaron, le pegaron como va de 20 balazos y que sobrevivió el atentado.
6: Bien fuerte. Fíjese que yo estaba viendo un podcast con alguien más que, bueno, pues él hablaba, Javier Rosas hablaba acerca de este tema muy, muy fuerte, muy, muy delicado. Él dice que él tuvo incluso una conversación con las personas que lo balearon. O sea, no llegaron y lo rafaguearon, sino que él habló con alguien y de ahí bolas don Cuco lo rafaguearon. Oiga, qué fuerte.
4: Oiga, y este está cañón para este tipo de agrupaciones, estos artistas, porque mire, tienen suspendida las visas acá en Estados Unidos, no pueden venir a jalar para acá. Y luego en México tampoco pueden jalar porque pues el crimen organizado los trae bien en corto. O sea, ¿para dónde se hacen?
6: Bueno, ya yo he visto que muchos artistas han abierto plazas. Mire, está Grupo Firme, que hizo gira por Centro y Sudamérica.
4: Sí.
6: Julión Álvarez, que hizo gira por Centro y Sudamérica. De hecho, estaba viendo que mi amigo querido Eder Muñoz se va a presentar en Guatemala. Saludos a toda la raza de Guatemala. O sea, realmente el regional mexicano se ha expandido justamente en vista de que pues aquí en los Estados Unidos, aunque ya pegan, aunque ya son conocidos, pero no pueden venir, oiga, tienen que hacer el dinero en otros países.
4: Exactamente.
1: Ay, pobrecito.
4: Y si no, pues yo tengo una piñata en Capomas próximamente, así que si quieren ir a tocar allá, pues allá pueden tocar.
6: Ahí tiene a su compa. Mire, a la piñata pueden tocar el Bebeto, pueden ir a tocar los Sebastianes, puede tocar su compra. No, Remy no, oiga. Remy no, porque capaz que se va a acabar la piñata, ¿qué? Tanto madrazo que le va a dar.
4: No, hombre, tan pesado. Pero bueno, así están las cosas, lo que sigue pasando allá en nuestro país. En México está muy cañón y sí vi las imágenes.
0: ¡Diablos, señorita!
4: No apta para menores y eso se recomienda discreción, pero usted quiere ver más, siga a mi amigo Ulises Mondragón, el Indomable, en sus redes sociales y nos va a decir...
0: ¿Qué tenemos?
4: ¿Qué tenemos?
0: ¡Más adelante, más adelante los espectáculos!
6: ¡Más adelante! Primer lugar, aclarando, usted no es mi amigo, yo soy su colaborador. Y más adelante, también le voy a estar hablando y diciendo... donde se presentó famosa agrupación y le fue excelentemente bien. Además, el ídolo del patrón dice que no lo compraron. Ya volvemos con más y le cuento de quién se trata.
4: Ya regresamos con el colaborador. Ya regresamos.
6: Gracias, oiga.

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1: ¡Súbele! ¡Relájate! ¡Y no te ofendas! ¡Que esto apenas empieza! ¡Buenas tardes con el patrón!
2: Regresamos con mi hermano, con mi sangre, con mi hermanísimo Ulises Mondragón, el indomable, el mejor de todos, el número uno, el que se la pere esperado todo lo de los espectáculos.
3: Hay complot aquí.
4: La neta, don Mosenov, usted es mi dios de la inteligencia artificial.
2: Claro.
4: ChatGPT no, usted es el más perrón.
2: Inteligencia,
3: te ve
2: Mela Pérez Prado.
3: Don Bosenov. Hay complot. Dígame.
4: Pues fíjese que a quien se la Pérez Prado, y bueno, pues en cualquier lugar donde ellos se presentan, sin lugar a duda, los jefes de jefes, oiga, los Tigres del Norte.
3: Nosotros somos los Tigres Norte. Y no las Pérez Prado, hasta los de República Dominicana.
4: Oiga, se presentaron en Santo Domingo, allá, muy bonito, muy perro de los Tigres del Norte. La gente gritó, lloró, cantó. Pues ya los Tigres, o sea, sí cantan bien, más o menos, perro. Uh-huh. Puso el ambiente.
3: Bueno, aquí está, usted fue para allá, ¿va? Ay, mire que anda con una bandera.
4: Yo fui a República Dominicana. Sí, ahí andaba yo. Y ya ve que está muy alta la bandera.
3: A ver, a ver.

0: ustedes vinieron.
1: ¡Qué perro! La neta.
2: Llenamos, fíjese.
1: Muy bien, muy bien. ¿Y qué gritaban allá los de República? ¿Qué lo que, tigre? ¿Qué lo que? Vamos, ¿qué lo que? ¡El diablo! Cuando miraron llegar los Tigres del Norte, así gritaron todos, ¿eh?
3: ¡El diablo! ¿Pero qué son esos malditos tenis?
2: Pero déjeme decirle algo. Fíjese, hace unos 5 o 6 años yo tuve un viaje por aquellos lados. Oiga.
1: Andaba ya en Punta Cana.
2: Y se me hizo muy, pues no raro, sino que sí me llamó la atención, oiga, que hay mucho mexicano viviendo en esa área de República Dominicana, en Haití, oiga.
1: Oh, sí.
2: ¿Qué hacen mexicanos viviendo en Haití?
1: Pues no sé, hay de ti. Hay de ti, no sé.
2: Hay de ti. Oiga, pero vamos a terminar con esto. Nuevamente, producción, póngase pilas para acabar ya con este segmento de lástima.
1: Okay.
2: Vamos a hablar, oiga, de una persona que usted sigue en redes sociales, que usted quiere, que usted apoya mucho y que me dijo, no hables de él.
1: No
2: hables de él porque no quiero. Señoras y señores, vamos a hablar de un influencer, el cual nunca hablamos, pero en esta ocasión lo amerita. Carlos Eduardo Espina. Este muchacho que se ha hecho muy viral en redes sociales por muchas cosas en general, por ayudar, por apoyar a la comunidad y por más. Actualmente el New York Times, oiga, sacó una nota donde habla de que la compañía, la LLC que tiene Carlos Eduardo Espina, recibió $100,000 por apoyar a un candidato aquí en California. Entonces se le vino a la gente a la yugular, oiga. Él, en forma de burla, porque se está burlando, sale a decir esto justamente con referente a los $100,000. Escuche, por favor.
1: Hay que recordar a la gente que en el, si usted no escucha en otro estado, en el estado de California se va a elegir un gobernador próximamente, ¿ok? Y hay mucha tensión por la importancia, y esta fue la
4: mi gente, he aprendido mi lección. Ha salido un artículo en el New York Times confirmando lo que yo les dije hace muchos meses ya, que yo trabajo asesorando a Tom Steyer, el mejor candidato a gobernador en California, el más progresista, el que mejor visión tiene y el que yo creo más defiende a nuestra gente. Pero después de que esto salió a la luz, mi gente, quiero decirles que lo he pensado mejor. No estuvo bien aceptar $100,000. La próxima vez voy a pedir más. Y es que la verdad es que la gente es tonta, mi gente. Ustedes creen que uno tiene que trabajar de gratis. Si mi conocimiento, mi asesoramiento vale, pues yo creo que es justo cobrar. Y más para cuando es una persona como Tom Steyer, que tiene buenos valores, que defiende a nuestra gente y que será el mejor gobernador posible de los que hay actualmente para California. Salud y te bendiciones.
1: Bueno, ahí da su opinión usted y la doy yo, o cómo le hacemos ahí, a ver, ¿cómo?
2: No, va usted primero, por favor. Me encanta que dé su opinión.
1: ¡Vamos!
2: ¡Dale, bofona!
1: Mire.
2: Dele.
1: Estoy de acuerdo en algunas cosas que digo, por ejemplo, en eso que dice de que él, por su trabajo, pues tiene que cobrar. Ahí estoy de acuerdo. Sí. Lo que no estoy de acuerdo es cómo lo hizo, la neta. O sea, burlándose, como mofándose, como diciendo, le dijo tonta a mucha gente. Ya si a ustedes le queda el saco, pues cada quien, pero pienso ya que a veces hacemos famosos o hacemos hacemos seguidores de muchos influencers en estos tiempos que la neta pues no tienen tacto o tal vez no tengan la madurez. Lo bueno de esto es que todo queda registrado en el internet y que en un futuro tal vez cuando él quiera ser presidente, porque lo ha dicho que quiere ser presidente de los Estados Unidos, se vaya a arrepentir, porque cuando eres gobernante de algún lugar o eres un líder nato o un verdadero líder, no te burlas de la gente. Es lo que yo digo, al menos.
2: Antes de irnos, yo sí quiero decir dos cosas. La primera, hay regulaciones dentro de los medios de comunicación.
1: Como el de
2: por
1: nosotros.
2: Ejemplo, en la estación, exacto. Usted que nos escucha aquí en esta radio, bueno, pues aquí puede llegar una campaña del presidente Donald Trump, por ejemplo, una campaña de un demócrata. Entonces, todas las radios, oiga, dicen, bueno, pues sabes qué, aunque yo o mucha gente dice, bueno, es que cómo puede ser que esta estación de radio apoye a alguien como Donald Trump, que no quiere a los latinos. Un ejemplo. Lo que pasa, oiga, es que si usted va a apoyar a un candidato, a un político, tiene que apoyar a todos. Lo mismo con una religión. Si una religión viene y pone un anuncio, si aquí son católicos, pero viene un cristiano, tiene que ponerlo. O sea, es una parte de las reglas del FCC. Es muy complicado, pero se lo estamos resumiendo muy rapidito. Yo no sé si en redes sociales también hay esos limitantes o no. Aquí lo malo es lo siguiente. Le voy a explicar. Este muchacho que ayuda, sí es cierto, ayuda. Pero yo aquí lo veo de una doble moral. ¿Por qué? En México se les dice chayoteros a la gente que se vende con un partido político o con un candidato. Lamentablemente, eso es lo que está pasando. Aunque él diga que apoya, aunque eso no está en juego, no está en riesgo. Pero ¿cómo tú le vas a creer a una persona vendida, a una persona que lo vende? Digo, con todo el respeto a él, que yo no lo conozco, realmente no lo sigo tampoco, pero sí estoy de acuerdo en que se apoya a nuestra comunidad, pero creo que esa no es la forma correcta.
1: Sí,
2: cada quien tiene sus valores y cada quien puede creer y apoyar a quien quiera, pero ya cuando hay dinero de por medio, eso es otra cosa.
1: Sí, ya se mancha la credibilidad, pero bueno. Señor Mondragón, muchas gracias por el día de hoy, estar hablando de política y cosas, pero le acabamos de robar el segmento a Rigo Trejo. ¡Nos escuchamos mañana, viejo!
2: Así es, escuchen también a mi amigo Rigo Trejo, otro colaborador. No somos nada aquí en este show. Búsqueme como el Indomable TV. Estoy en Instagram. Y tú te quedas aquí con el que regaló un carro. En buenas tardes. Con la patrona y la Stephanie, que nunca va a ver a BTS en su vida.
1: Ya nos vamos, mañana escuchamos mañana.

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2: Y ahí llegué de donde andaba, queridos amigos. Ahí llegué de donde andaba, se me concedió volver.
3: A usted ya se la figuraba.
2: Que no me volverían a ver.
3: La neta es que nosotros también pensábamos que ya no lo íbamos a volver a ver, pero gracias a Dios hoy está aquí.
4: Ah, desgraciadamente, ¿qué?
2: ¿Cómo que desgraciado?
3: Ay, ay, ay.
2: Está escuchando el radio, está escuchando... Buenas tardes con el Patrón, show número 2 del radio.
4: Ay, hasta que lo dijo bien y bien dicho.
2: Bueno, pues uno que fue a la nocturna.
3: Uno que fue a la nocturna. No, pues ya se tardó. ¿Cuánto tiempo trabajando con Patrón y no se aprendía el nombre del show?
2: Pues ya ni me acuerdo.
3: Bueno, mejor cuéntenos algo. ¿Qué nos va a contar el día de Don Chilo?
4: Que te cuente la de... Lo que le pasó por la nocturna.
3: Pues sí, ahora que dice que fue a la nocturna, cuéntenos qué le pasó.
2: Me traicionó. Me traicionó una mujer.
3: ¿Lo traicionó una mujer?
2: Me traicionó una mujer, queridos amigos, por ir a la nocturna.
3: A ver, pero ¿cómo estuvo?
2: Pues es que un día, queridos amigos, todos ustedes no estaban para saberlo ni yo para contárselo.
3: Pero usted cuéntelo.
2: Pero un día estábamos platicando. Mi compadre Chilo, mi compadre Nieves.
3: ¿Y usted?
2: Yo, sí. Y mi amigo Severiano.
3: Ok.
2: Estábamos ahí en el árbol, en la mezquita y abajo platicando, muy bonito. Y le dije, tú sabes, le dije a mi compadre Nieves, compadre Nieves, ¿usted sabe cuál es el valor de pi?
3: El valor de pi.
2: Y pues no supo.
3: No supo.
2: Y le dije, el valor de pi es 3.1416.
3: Vaya, sí, cierto, Don Chilo, sí.
2: Y le dije, eso tú no lo sabes porque tú no vas a la nocturna. A la escuela nocturna, pues. Y le dije a mi compadre, a mi amigo Severiano, le dije, Severiano, ¿tú sabes cuánto mide un ángulo recto?
3: ¿Y qué le contestó Severiano?
2: Pues Severiano nomás se me quedó viendo y me dijo, no, compadre Chilo, no sé cuánto mide un ángulo recto. Y le dije yo, un ángulo recto mide 90 grados.
3: Sí, es cierto. Wow.
2: Y le dije, ¿y eso tú no lo sabes?
3: ¿Por qué no fue a la nocturna?
2: Porque no fue a la nocturna.
3: Ah.
2: Y
3: ya aprendió usted mucho.
2: Claro.
3: ¿Eh?
2: Y luego iba pasando Josecillo, el hijo de Ramón Pistolas.
3: Ah,
2: y,
3: Ramón Pistolas.
2: Y el hijo de Ramón Pistolas, Josecillo, le dijo, Josecillo, ¿Tú sabes quién es el filósofo más perrón de la antigua Grecia?
3: ¿Y quién es el filósofo? ¿Qué le contestó Josecillo?
2: Pues no supo.
3: ¿Ah, no supo?
2: Y le dije, es Aristóteles.
3: Ah.
2: Y me dijo, ¿y eso cómo lo sabe, Chilo? Le dije, pues es que yo fui a la nocturna.
3: ¡Wow!
2: Yo voy a la nocturna. Y en eso mi compadre Nieves se volteó y me dijo, tú, Chilo, ¿tú sabes quién es Juan Camaney?
3: ¿Y usted qué le contestó?
2: Dije, no sé quién es Juan Camaney. ¿Quién es Juan Camaney? Y me dijo, no, pues Juan Camaney es el que se lleva a tu vieja cuando tú estás en nocturna, se lo lleva para otro. Maldita sea, dije.
3: Juan Camaney, el que te hace...
2: Que te hace güey. Regresamos. Así que desde ese entonces yo dejé de ir a la nocturna.
3: Estaba
2: escuchando el radio.